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8:03 de la mañana, bienvenidas y bienvenidos todos ustedes a Radio Fe Alegría 106.1 FM, el dial de todas las voces. Bienvenidas y bienvenidos a este día 8 de septiembre del año 2026. Bueno, vamos a tener un programa un poquito más corto porque se viene la festividad de la Virgen del Valle hoy con transmisión nacional de Fe y Alegría Noticias. Bienvenidas y bienvenidos a este espacio de información, comentario. Bueno, estamos sin servicio eléctrico, estamos indagando a ver si se volvió a dañar. Hubo otros daños más, el ventarrón, el vendaval de esta madrugada fue fuerte y se volvió a ocasionar daños nuevamente en el sistema eléctrico, que bueno, habíamos tardado un poquito, 28 horas y un poquito más sin servicio eléctrico el día domingo y parte del día lunes. Bienvenidas y bienvenidos, les saludo a José Leonel Gutiérrez, saludo a toda la gente que va encaminada a su trabajo, los que van en la buseta, los que van en su finca, en su casa, quienes tienen la posibilidad con la corneta inalámbrica o los que pusieron a cargar sus radios por allí. Bueno, bienvenidas y bienvenidos a este programa el día de hoy. Ahí escuchan ustedes de fondo Los Pescadores en la voz de Julio Miranda, dedicado también a la Virgen del Valle, hoy 8 de septiembre.

0: Bueno, bienvenidas y bienvenidos. Entonces, 0424-548-4382 para los que tienen señal por allí o vía WhatsApp, para que nos puedan escribir a esta hora de la mañana. Recordándoles que también estamos a través de la www.radiofelerianoticias.com y arroba fealegría 106.1 FM en TikTok y Facebook. ¿Qué nos dice la historia hoy? 374 años de la aparición de la Virgen de Coromoto, patrona de Venezuela, también la día de la festividad de la Virgen del Valle, que hoy a las 8:30 de la mañana, 8:40, 8:50 por allí, arrancará la transmisión nacional de Fe y Alegría Noticias. Otro dato histórico: de la fundación de la ciudad de Maracaibo por el conquistador alemán Ambrosio Ellinger como pueblo de Maracaibo o Villa de Maracaibo. Otras fuentes históricas indican que la nombró Nueva Nuremberg en homenaje a la ciudad alemana de Nuremberg en el año 1529. La ciudad fue fundada en tres ocasiones, la primera en 1529 como Maracaibo, la segunda en 1569 como el nombre de Ciudad Rodrigo de Maracaibo y la tercera en el año 1574 como Nueva Zamora de Maracaibo. Siendo esta última la que logró asentarse de la forma definitiva, Maracaibo es el centro económico más importante del occidente del país y la segunda más poblada de Venezuela después de la capital de la República. La Corona de España, a través del rey Carlos III, establece la Capitanía General de Venezuela con capital en Caracas, con el objetivo de unir en un solo territorio y de mayor autonomía administrativa y militar a la provincia de Caracas. También se crea el Observatorio Astronómico Meteorológico de Caracas, conocido como el Observatorio Naval de Cajigal, en el año 1888. Se creó el Banco Central de Venezuela durante la presidencia del general Eleazar López Contreras en el año 1939. Natalicio de la gran cantante Nancy Ramos en el año 48, cantante venezolana conocida como La Muñequita que Canta tras su debut a mediados de los 60. Venezuela, dice por acá también, Venezuela está por estar alineada con los aliados durante la Segunda Guerra Mundial. Participa en la firma del Tratado de San Francisco, Tratado de Paz con Japón en el año 1951. Natalicio también de Ricardo Montaner en el año 1957, cantautor argentino-venezolano, conocido por ser uno de los artistas más musicales con más discos vendidos en toda la historia de Latinoamérica. Bueno, por acá también el militar español Pedro Márquez Áviles funda el fuerte y luego la ciudad de San Agustín de la Florida. Bueno, por acá otro dato que estamos ubicando por aquí. Bueno, son muchos datos de la historia. Compartimos que hoy es el día del Chavo del 8. Fue inaugurado por el canal 8 en México y la vecindad del 8 llevaba también el nombre. Día de la Fisioterapia, Día Internacional del Periodista. Día Internacional del Periodista. Felicitaciones a todos los colegas periodistas. Día Mundial de la Alfabetización y Día de la Virgen del Valle y los 374 años de la aparición de la Virgen de Coromoto, patrona de Venezuela. Así que bueno, son datos que compartimos con todos ustedes a esta hora de la mañana. Así que bueno, datos históricos, historia y bueno, vamos a saludar a los cumpleaños del día de hoy. ¿Quién está de cumpleaños este día martes? A ver qué nos dice la historia. Martes. Hoy está de cumpleaños a la señora Coroma Parada. Saludos a la señora Coroma Parada que está de cumpleaños. Saludos. Ajá. Bueno, felicitaciones. Felicitaciones a la señora Coroma hoy de cumpleaños. De igual manera a Elida Barajas, también de cumpleaños. Y bueno, saludamos a la profesora Jessica Lisbeth Villamizar Chacón. Saludos a la profe Jessica allí en el barrio El Paraíso, si no me equivoco. Creo que es el barrio Paraíso, esta parte, o el barrio Bolívar. Saludos a la profe hoy también en su cumpleaños. Si hay alguna complacencia, 0424-548-4382. Y para su esposa, el
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0: 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Vamos a una segunda pausa, recordándole también que hoy es también la aparición de la Virgen de Coromoto. La Virgen de Coromoto tiene dos festividades, la del 8, que es la aparición, y la del 11, la exaltación a lo que fue la patrona de Venezuela. Así que bueno, eso es la Virgen de Coromoto también hoy en su festividad número 374.
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0: El año jubilar cromotano nos invita a fortalecer la esperanza, porque siempre podemos dar un paso más, siempre podemos levantarnos de nuevo. La caída no es el hecho final de nuestra existencia. Siempre el Señor nos da oportunidades para cambiar y avanzar en la cotidianidad de lo que somos. Por eso, el año jubilar cromotano nos debe llevar a fortalecer la esperanza. Una de las cosas que hace la Santísima Virgen María con el cacique Coromoto es ayudarlo a dar un paso más en su conversión y en su salvación. 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
1: Ocho y dieciocho minutos de la mañana, 8:18 minutos. Vamos a continuar con más de Radio Fe Alegría 106.1 FM. Vamos con otro tema dedicado a la Virgen de Coromoto. Y esta es la Virgen de los Llanos de Jorge Guerrero, que, bueno, también le cantó a la Virgen de Coromoto, patrona de Venezuela. Ya venimos con las informaciones y la transmisión especial de la Red Nacional de Fe Alegría Virgen del Valle.

0: 8:22 minutos de la mañana, está Virgen de los Valles en la voz de Jorge Guerrero. Bueno, ahí homenajeando a la Virgen del Valle, la Virgen de Coromoto el día de hoy. Bueno, vamos con la olla noticiosa, recordándole que bueno, tenemos poco tiempo hoy porque vamos a las transmisiones nacionales del día de hoy. Recuerden, la radiofelería con todas las voces.
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0: Bueno, vamos a ver por acá, bueno, estamos esperando una información oficial, una actividad que va a haber el día de hoy, pero bueno, primero que nada, vamos a confirmar una información que hay por acá. Ajá, vamos a esperar a ver. Bueno, hoy hay una actividad el día de hoy para los docentes, el día de hoy. Vamos a ver si podemos tener la información precisa. Ajá, por aquí. A ver si la podemos tener. La información el día de hoy. A ver si nos cae la llamada el día de hoy en Radio Felería. Hay una información, un conversatorio hoy a las 5 de la tarde, donde está el comando de la policía. Hay una información, vamos a ver si podemos llamar, a ver, vamos a ver si podemos tener información a esta hora de la mañana, recordándole que estamos siempre con todas las voces, informaciones que van enmarcadas para poder de alguna manera u otra dar información precisa para toda la comunidad. Ya lo decíamos. Ya en algunas instituciones educativas han arrancado las actividades administrativas, los colegios privados de la semana pasada, algunos colegios privados. Ayer por lo menos el Liceo Raúl Leonis también arrancó su trabajo administrativo. Y bueno, mañana oficialmente está pautado lo que es el regreso a la parte administrativa en todo el territorio nacional, ¿sí? De lo que es el... las clases, ¿no? Lo que es el regreso administrativo de todas las instituciones educativas del país, ¿sí? Y el lunes 14 estarían llamados todos los niños y niñas al regreso oficial a las clases el día 14 de septiembre. Bueno, vamos a ver si podemos tener información a esta hora de la mañana sobre un conversatorio. Vamos a ver si ya tenemos. Vamos a aprovechar de una vez a darle los buenos días a nuestra amiga Adriana Duarte, quien, bueno, es la que al parecer está organizando esta actividad el día de hoy. Buenos días, Adriana, aprovechemos por la señal y bueno, es hora que no se nos caiga la llamada. Buenos días, bienvenida a Radio Felería.
2: Muy buenos días, José Leonel.
0: Bien, cuénteme un poquito, Adriana, de qué se trata este conversatorio, qué es lo que se va a hablar el día de hoy.
2: Bueno, José Leonel, nosotros, hablo nosotros porque es el frente preventivo que tenemos en la parroquia, que está conformado por el doctor Richard Barrera Sinamé, la Policía Estatal y la Defensoría de Niño, Niña y Adolescente San Camilo de Lelis. Decidimos hacer el conversatorio primero, pues tocando dos tópicos importantes, como lo es el mes de no al suicidio.

concede, Señor, a tus servidores el don de la gracia del cielo, para que cuantos hemos recibido las primicias de la salvación por la maternidad de la bienaventurada Virgen María, consigamos aumento de paz en la fiesta de su nacimiento. Por nuestro Señor Jesucristo, tu Hijo, que vive y reina contigo en la unidad del Espíritu Santo y de Dios por los siglos.

Hoy, cuando celebramos la solemnidad de la Natividad de la Santísima Virgen María, Nuestra Señora del Valle, la liturgia de la palabra nos presenta en la primera lectura a Belén. Este pueblo insignificante a los ojos del mundo será el lugar del gran acontecimiento de la salvación. Pero detrás del Mesías está la Madre, cuya existencia fue también anunciada en los designios eternos de Dios. El texto de

0: Dios desde toda la eternidad conoce y llama a cada uno, y especialmente a María, a cumplir un papel único en la historia de la salvación. En el Evangelio no se nos cuenta el nacimiento de María, sino el comienzo del Evangelio de Jesús, con su genealogía y el anuncio de su nacimiento virginal. Este pasaje revela que María no es solo un personaje histórico, sino una figura central en el plan de Dios.
1: Lectura de la profecía de Miqueas. Así dice el Señor: pero tú, Belén de Efrata, pequeña entre las aldeas de Judá, de ti saldrá el jefe de Israel. Su origen es desde lo antiguo, de tiempo inmemorial. Los entrega hasta el tiempo en que la madre dé a luz y el resto de sus hermanos retornará a los hijos de Israel. En pie pastoreará con la fuerza del Señor, por el nombre glorioso del Señor su Dios. Habitarán tranquilos porque se mostrará grande hasta los confines de la tierra, y este será nuestra paz. Palabra de Dios.
2: Te alabamos, Señor.

Lectura de la carta del apóstol San Pablo a los romanos. Hermanos, sabemos que a los que aman a Dios, todo les sirve para el bien. A los que ha llamado conforme a su designio. A los que había escogido, Dios los predestinó a ser imagen de su Hijo, para que Él fuera el primogénito de muchos hermanos. A los que predestinó, los llamó. A los que llamó, los justificó. Y a los que justificó, los glorificó. Palabra de Dios.

El nacimiento de Jesucristo fue... Su madre estaba desposada con José y antes de vivir juntos, resultó que ella esperaba un hijo por obra del Espíritu Santo. José, su esposo, que era justo y no quería denunciarla, decidió repudiarla en secreto. Pero apenas había tomado esta resolución, se le apareció en sueños un ángel del Señor que le dijo: José, hijo de David, no tenga reparo en llevarte a María, tu mujer, porque la criatura que hay en ella viene del Espíritu Santo. Dará a luz un hijo, y tú le pondrás por nombre Jesús, porque él salvará a su pueblo de los pecados. Todo esto sucedió para que se cumpliese lo que había dicho el Señor por el profeta: Mirad, la Virgen concebirá y dará a luz un hijo y le pondrá por nombre Emmanuel, que significa Dios con nosotros. Cuando José se despertó, hizo lo que le había mandado el ángel del Señor y se llevó a casa a su mujer. Y sin que él hubiera tenido relación con ella, dio a luz un hijo. Y él le puso por nombre Jesús.

Padre Humberto Gamboa, vicario general de la diócesis de Margarita. Presbítero Andrés Villarruel, párroco del Santuario Basílica Nuestra Señora del Valle. Queridos sacerdotes, también los que han venido de otros lugares para celebrar esta fiesta, queridos diáconos, seminaristas, queridos hermanos todos, queridas autoridades civiles aquí presentes, queridos hermanos todos de Nueva Esparta y también de todo el oriente de Venezuela, y también los que han venido de toda la geografía. Que nos siguen a través de los medios de comunicación y de las redes sociales, a todos vaya mi felicitación y mi bendición. Venezuela toda se viste de fiesta en este día en que se conmemora a Nuestra Señora del Valle, Estrella del Mar, la Virgen Bonita que se venera en el Valle de la Margarita. Es el cumpleaños de María. Celebramos su nacimiento. La Madre de Dios tiene ella un arraigo muy grande en la fe sencilla de millones de hombres y mujeres, también sencillos como ella, hombres y mujeres de a pie, que nos sentimos sostenidos y acompañados por nuestra Madre, la querida Virgen del Valle. Hoy nace María, hoy es su cumpleaños. Una niña preciosa que va a ser la Madre de Dios. La Madre de Dios que muy pronto se asentó a través de una imagen de la Purísima en suelo insular, concretamente en Nueva Cádiz de Cubagua. Y que gracias a la intuición de Monseñor Sixto Sosa, obispo de Santo Tomé de Guayana en 1921, logró que la Iglesia la proclamara y la invocara como patrona del oriente de Venezuela. La veneración a la Madre de Dios bajo esta advocación del Valle es una advocación de todos los días, es de siempre, es de cada momento. No está circunscrita al 8 de septiembre, todo el año se celebra la Virgen del Valle. Es una devoción que se ha arraigado con tanta fuerza todo el año, a toda hora, que no tiene pausa y que en cada país en el que hay un venezolano oriental se venera con mucha devoción. Hoy hay celebraciones en todo el mundo. Este año hemos visto además una gran afluencia de peregrinos. Traen a la Virgen lo que tienen en su corazón y seguramente rezan por la catástrofe que vivimos el pasado mes de junio, que coincide el sentir de todo el pueblo venezolano, que siempre es tan solidario y que da siempre, damos en todos todo lo que tenemos y podemos. Tenemos la certeza, y es un dato sociológico, nadie viene a Margarita que no diga: tengo que visitar a la Virgen del Valle. Veneramos, por tanto, el misterio de la Madre de Dios.

tiene como centro a Jesucristo, el Hijo de Dios, el Hijo de María. Y hoy celebramos el nacimiento de la que va a ser la Madre de Dios. En primer lugar, quiero destacar que la gran riqueza que tenemos es la fe en Jesucristo. Quiero afirmar una vez más que la Madre de Dios está aquí y está en toda Venezuela. La Madre de Dios está aquí. ¿Cuántas veces, queridos hermanos, no repetimos en esa oración tan querida, la Ave María: Santa María, Madre de Dios, ruega por nosotros? Esto lo repetimos decenas, miles de veces. Podríamos tener una cierta desconfianza o inquietud a veces ante los caminos de Dios, como la tuvo José al ver a su esposa embarazada. La fe en Jesucristo y la confianza en Él nos ayudará siempre a tener seguridad y a huir de pensamientos malos, destructivos, que puedan romper la unión entre nosotros, que puedan tener falta de amor y de caridad. El evangelio que acabamos de leer recoge el mensaje de Dios a José, esposo de María, que no entendía lo que pasaba con María, su esposa. La veía embarazada sin que hubieran convivido. Y el ángel en sueños le dice a José: no temas en acoger a María, tu mujer, porque la criatura que hay en ella viene del Espíritu Santo. Dará a luz un hijo, y tú le pondrás por nombre Jesús, porque salvará a su pueblo de sus pecados. José cree el mensaje de Dios, acoge a María, la cuida y sabe que la criatura que lleva es el Hijo de Dios, que está creciendo en su seno virginal. Esto es una llamada a pensar en la grandeza de la Madre de Dios. Aparentemente tiene una gran sencillez, una gran naturalidad, pero confiada al querer de Dios, dará a luz al Hijo de Dios. Esto es una invitación, queridos hermanos, para que con sabiduría, constancia y amor sigamos los pasos de Jesucristo. Acojamos su palabra, rectifiquemos nuestro rumbo. Y esta es una tarea de cada día, una tarea que requiere constancia. Cada día hay victorias, pequeñas victorias, también hay pequeñas derrotas, pero en todo caso, bajo la luz de Dios, siempre podremos rectificar nuestro rumbo. Y nosotros, por el bautismo, hemos sido transformados en hijos de Dios. Tenemos todas las gracias de Dios para ser buenos y santos, para parecernos a Jesucristo. Nos corresponde hacer visible a Jesucristo en nuestras vidas. Así seremos evangelizadores en todo momento. Y esta es nuestra gran riqueza: Jesucristo. Por eso podemos pedirle que acudamos a la oración muchas veces, que nuestras palabras estén llenas de verdad, que nuestra vida se purifique de sentimientos negativos y actitudes egoístas, que nuestras palabras jamás confundan, que nuestras manos sirvan para trabajar, que seamos fieles a nuestros compromisos, que sepamos regalar una sonrisa, que seamos educados en el saludo, que sepamos escuchar a quien lo necesita, que en la familia seamos fieles en el amor y la dedicación, que tratemos de huir de los vicios, que sepamos atender a nuestros mayores, que sepamos vivir en comunión. Son peticiones a Jesucristo. José
Al llegar a Belén, atendió a María, le buscó dónde dar a luz, cuidó del niño, fue diligente y no delegó su responsabilidad. Fue un ejemplar esposo y padre. Cada uno de nosotros tenemos la responsabilidad de cuidar a Jesús en nuestra vida. Si somos cristianos bautizados, dar a conocer a Jesucristo con nuestra vida y con nuestra palabra forma parte de nuestro ser y de nuestra vocación. A la Virgen del Valle, que lleva de su mano a Jesús, que con la otra le pedimos que nos lleve a cada uno de nosotros. Así con ella aprenderemos más y más de su Hijo Jesucristo.

0: En segundo lugar, quiero destacar la profecía del profeta Miqueas que leímos en la primera lectura. Y tú, Belén, eres la más pequeña en Judá. De ti voy a sacar al que va a gobernar a Israel. En tiempos del nacimiento del Señor, Belén era un pueblo insignificante. Se vuelve importante momentáneamente por el censo que decreta César Augusto en la época del nacimiento de Jesucristo. Luego, después pasa a ser una pequeña villa, incluso como es hoy en día. Y nos preguntamos, ¿por qué Belén pasará a la historia? ¿Por qué la mencionamos en nuestros aguinaldos? ¿La representamos en nuestros nacimientos? ¿Por qué Belén es importante para nosotros? Y la respuesta es muy sencilla. Porque allí nació el niño Dios, el Redentor del mundo. Belén es grande porque nos dio a Jesús. Pensemos en nuestra vida. Si en nosotros también nace Jesucristo, seremos como una estrella, como la estrella de Belén. Seremos uno de los pastores que ve a los ángeles y corre a adorar al niño Dios envuelto en pañales. Seremos uno de esos reyes magos que se ponen en marcha desde muy lejos. Seremos un Belén. Nuestra vida, queridos hermanos, no es insignificante. Ni como pareciera que era Belén, porque en nuestra vida nace Jesús. Cada cristiano, cada uno de nosotros, vale toda la sangre de Cristo. Y donde está Jesús, hay alegría, hay gozo, hay fraternidad, hay familia, hay trabajo y hay fortaleza para ir adelante. Nuestra vida, queridos hermanos, es la de un cristiano. ¡Qué gran dignidad! No da lo mismo que seas un cristiano tibio, que seamos un cristiano tibio o incluso abandonado. No, los cristianos somos el alma del mundo y el alma da vida. En tercer lugar, quiero destacar algo que constantemente ha salido desde que se empezaron a organizar ya desde hace meses estas fiestas, estas celebraciones y en general en la vida de la iglesia. Desde un primer momento, queridos hermanos, nuestra iglesia de Margarita, al igual que millones de venezolanos y millones de hombres y mujeres, se ha solidarizado con todos los afectados por los terremotos de junio pasado. Es una solidaridad de oración, de ayuda y apoyo material. En un primer momento hubo mucha cobertura de la tragedia que se multiplica y se multiplicaba en cada uno de los afectados. Aquí están también un grupo de personas que se han trasladado aquí a Margarita con motivo de los terremotos de junio pasado. Tengan en cuenta que no se trata de revictimizar, sino de enfatizar que ahora, oigámoslo bien, ahora es que hace falta más apoyo. Pasado el primer impacto dolorosísimo, estamos en la hora del día a día, del paso a paso, de la realidad dura que hay que conquistar. Ahora hay que recomponer todo un tejido familiar, laboral, social. Muchos padecen lesiones importantes en su cuerpo, en su actuar, y tienen el dolor de la partida de sus seres queridos. Y se ha desarticulado, como decía, toda la vida familiar y social. Queremos manifestarles a todos, los que han venido a Nueva Esparta por razón de sus necesidades o han sido reconducidos a nuevos destinos, que los apoyamos, rezamos por ustedes, queremos acompañarlos. Y como gesto hemos pedido a los peregrinos que puedan, que traigan algo de alimentos no perecederos, medicinas o insumos médicos, para que a través de Cáritas podamos reconducirlos a buen destino. Hemos querido llamar a este gesto de ustedes un regalo de amor. Como cosa concreta en estas circunstancias, pido a todos que tengamos paciencia para escuchar, grandeza para acompañar, reserva para mantener lo que se nos confía, y esperanza y amor para prestarla a quien la necesite. Quiero resaltar que hay mucha inseguridad. Y con una frase que quizá exprese mejor este sentir de la inseguridad, puedo decir que sigue temblando. La inseguridad que nos acompaña, la escasez de la falta de servicios básicos, la incertidumbre del futuro, todo eso configura un caminar sin seguridad, resbaladizo y con poca firmeza. Las preocupaciones de los jóvenes sobre su futuro, las consecuencias de la calidad de la educación, esto nos debe llevar no a lamentarnos, sino a implorar a Dios, oigámoslo bien, sabiduría, constancia y amor. Confiemos que siempre tendremos las fuerzas para ir adelante. Cruzados de brazos, flojeando, criticando o lamentándonos, no llegaremos a ningún lado. El amor vence obstáculos y este don nos lo da hoy la Virgen del Valle en su cumpleaños. Hay que ir paso a paso. El desarrollo humano, la reconstrucción, el desarrollo cristiano no se decreta, se gana paso a paso, palmo a palmo. Y estoy seguro que nuestra Madre es y será siempre un consuelo para todos y nos ayudará a que surja de nuevo la esperanza de la presencia de Dios en nuestras vidas y pondremos todas nuestras fuerzas personales, familiares y de la comunidad para resurgir en medio del caos que hemos vivido. Recordemos que de la tragedia del crucificado nació la vida. Ese camino lo recorreremos todos muchas veces. Quiero concluir estas palabras y pido a cada uno que seamos solidarios en la oración, atentos y vigilantes para apoyarnos unos a otros. En la misa dominical y en el rezo familiar del Santo Rosario encontraremos la fuerza para ser más como Jesucristo, más hijo de María y más hermanos de nuestro prójimo. Que Dios los bendiga a todos.
1: Continuamos en esta transmisión especial de esta solemne Eucaristía en honor a la Madre Espiritual, a nuestra Madre Espiritual, la Virgen del Valle. Algo que hay que resaltar de esta celebración solemne son las peticiones de la Iglesia, las cuales se encuentran centradas en las víctimas del doble terremoto del 24 de junio. En medio de esta celebración hacemos una pausa para elevar una plegaria sentida por quienes perdieron la vida durante el doble sismo del pasado 24 de junio. También oramos por los heridos en recuperación y por las familias que sufrieron dolorosas pérdidas humanas y materiales. Que nuestra Virgencita del Valle sea luz de consuelo sobre los escombros, dé serenidad a los afligidos y acompañe las manos de quienes ayudan a reconstruir. En esta fe que nos une, ninguna víctima ni ningún hermano están solos. 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
0: Creo, creador del cielo, de todo lo visible, Jesucristo, Hijo único de Dios, nacido del Padre desde todos los siglos. Luz de luz, Dios verdadero de Dios verdadero, engendrado, no creado, de la misma naturaleza del Padre, por quien todo fue hecho, que por nosotros los hombres y por nuestra salvación bajó del cielo, y por obra del Espíritu Santo se encarnó de María la Virgen y se hizo hombre, y por nuestra causa fue crucificado en tiempos de Poncio Pilato, padeció y fue sepultado, y resucitó al tercer día según las Escrituras, y subió al cielo, y está sentado a la derecha del Padre, y de nuevo vendrá con gloria para juzgar a vivos y muertos, y su reino no tendrá fin. Creo en el Espíritu Santo, Señor y Dador de vida, que procede del Padre y del Hijo, que con el Padre y el Hijo recibe una misma oración y gloria, y que habló por los profetas. Creo en la Iglesia, que es una, santa, católica y apostólica. Confieso que hay un solo bautismo para el perdón de los pecados. Espero la resurrección de los muertos y la vida del mundo futuro. Amén. Invoquemos a nuestra madre en el día de la natividad y pongamos en sus manos todas nuestras plegarias.

0: por la Santa Iglesia Universal, para que, cual sacramento visible de salvación, continúe iluminando a los pueblos con la luz inmarcesible del Evangelio. Te suplicamos por el Papa León y por nuestro obispo Fernando José. Asístelo con la fuerza de lo alto para que, con entrañas de misericordia y ardiente celo apostólico, pastoreen la grey que se les ha confiado. Roguemos al Señor.
1: Te pedimos, Señor.
0: Por nuestra diócesis de Margarita y todo el territorio insular, para que la gracia santificante que inundó el corazón de la Virgen Niña descienda copiosamente sobre nuestra iglesia local. Bendice, Señor, a cada familia de Margarita, fortaleciendo su fe, renovando su esperanza y encendiendo en ellas la caridad cristiana, para que seamos verdadero testimonio de comunión fraterna en medio de la sociedad. Roguemos al Señor.
1: Te lo pedimos, Señor.
0: Por todos los sacerdotes del mundo, en especial de nuestra diócesis de Margarita, para que su servicio y entrega a nuestra iglesia sea ejemplo vivo del amor de Dios, roguemos al Señor.
1: Te lo pedimos, Señor.
0: Por las vocaciones a la vida sacerdotal y los jóvenes en discernimiento, te pedimos, dueño de la mies, que sigas suscitando corazones generosos, dispuestos a dejarse configurar con Cristo, sumo y eterno sacerdote. Oremos por todos los jóvenes que experimentan la inquietud vocacional. Dales la valentía de pronunciar su fiat. De manera muy especial, encomendamos a los seminaristas de nuestra diócesis para que su proceso formativo sea cuna de pastores santos, sabios y entregados plenamente a tu reino, roguemos al Señor.
1: Te lo pedimos, Señor.
2: Oremos por todos los devotos de nuestra Madre, la Virgen María, por todos los bautizados, para que vivamos a plenitud nuestra vocación cristiana, tengamos el deseo de ser buenos y santos, de parecernos a Jesucristo y mostrarlo en nuestra vida, en nuestras palabras, en nuestras acciones. Roguemos al Señor.
1: Te lo pedimos, Señor.
2: Y oremos también por todos los que están afectados por la tragedia de junio, por todos aquellos que hemos sufrido las consecuencias, para que encontremos esperanza, caminos de reconstrucción personal y de articulación de los tejidos familiares y sociales, roguemos al Señor.
1: Te lo pedimos, Señor.
2: Y oremos finalmente por todos los que sufren y padecen, para que nunca les falte un bautizado, un cristiano, que pueda acompañar, que pueda ayudar, que pueda escuchar, y así tengan el consuelo de Dios, roguemos al Señor.
1: Te lo pedimos, Señor.
2: Escucha, Padre, las peticiones que te dirigimos en esta fiesta. Tú has hecho maravillas en María y las has llevado de tu amor. Hazlas también en nosotros y en todos los hombres y mujeres del mundo, para que todos podamos sentir la fuerza de tu bondad. Por Jesucristo nuestro Señor.
1: Amén.

Continuamos en esta transmisión especial de la solemnidad de la Virgen del Valle, patrona del Oriente venezolano. Cabe destacar que hoy la fe y la alegría se vive el doble, pues este 8 de septiembre marcamos también el inicio del año jubilar coromotano 2026-2027. A partir de las 10 de la mañana se estará desarrollando una misa especial desde Guanare, estado Portuguesa, acto que da apertura oficial al año jubilar de Nuestra Señora de Coromoto, patrona de Venezuela. Un tiempo excepcional dentro de la Iglesia Católica, enmarcado en los 375 años de la aparición de la Virgen María de Coromoto en el país. Así que hoy estaremos en una hermosa comunión espiritual, la devoción a Nuestra Señora de los Mares, la Virgen del Valle, y la luz de la patrona de Venezuela, Nuestra Señora de Coromoto. Estas dos manifestaciones de fe se abrazan para inaugurar un tiempo extraordinario de gracia, sanación y renovación para cada una de nuestras familias. Usted podrá tener más detalles de esta Eucaristía de inauguración del año jubilar coromotano esta tarde al mediodía en la emisión de nuestra radio revista informativa Punto y Seguimos. Recuerda que nos escuchas a través de la Red Nacional de Radio Fe y Alegría. Gracias a todas las emisoras que se suman a nuestra transmisión a esta hora de la mañana. 22 emisoras unidas en fe y oración para llevar hasta su hogar esta emoción de la solemnidad de la Virgen del Valle, patrona del Oriente venezolano.

Seguimos en esta transmisión especial celebrando a nuestra patrona de los mares, la Virgen del Valle, en su solemnidad. Cabe destacar que detrás de la vestimenta de color blanco, con bordados en tonos dorados y formas especiales en color naranja, se esconde una conmovedora historia de fe, salud y devoción convertida en atuendo sagrado. La prenda fue donada por Idalina Salazar de Rojas en representación de sus hijas y confeccionada por la modista Emirfe Salazar Marval, ambas nativas de la población del Guamache. La donación de este traje nació del profundo agradecimiento de la familia Salazar tras haber recibido un milagro de salud. Las dos hijas de Idalina superaron diagnósticos de leucemia después de largos años de tratamiento médico y oración ininterrumpida. En agradecimiento, se elaboró la vestimenta sagrada, acompañada de una cuidada simbología que describiremos a continuación. La pieza de color blanco presenta detalles en tono naranja, un color algo atípico en la vestimenta de la Virgen, incorporado como requerimiento especial por los diseñadores. Si te preguntas por qué se sumó este color al traje sagrado, la respuesta es sencilla. El color naranja es el símbolo universal de la lucha y la esperanza contra la leucemia. Al integrarlo al traje sagrado, rinde un conmovedor testimonio de fe tras la victoria y superación de esta enfermedad por parte de las hijas de Idalina. Presenta un cáliz sagrado bordado que representa la preciosísima sangre de Cristo y el misterio central de la fe. Un monograma mariano, emblema que simboliza la protección maternal con la que María cobija a sus devotos. Alegoría del fondo marino, elemento diseñado en la parte inferior de la prenda que rinde homenaje a la identidad del pueblo oriental, al mar y a la devoción de sus marineros. Es importante resaltar que la Virgen cuenta con una colección que reúne cientos de trajes y ofrendas que han sido entregadas por fieles y devotos en agradecimiento por la concesión de algún milagro. Una gran parte de estas piezas se encuentran reunidas en el Museo Diocesano de Nuestra Señora del Valle, ubicado en la Basílica Menor de la Virgen del Valle, en el Valle del Espíritu Santo, Isla de Margarita. Entre los objetos que podemos encontrar en el museo destacan trajes históricos y ceremoniales usados por la patrona oriental, joyas y reliquias como coronas, medallas de graduación, trofeos de... y objetos.

0: Oremos, hermanos, para que este sacrificio mío de ustedes sea agradable a Dios Padre Todopoderoso.
1: El Señor reciba de tus manos el sacrificio, alabanza y gloria a su nombre, para nuestro bien y el de toda su
0: sangre. Sea nuestro socorro, Señor, la humanidad de tu unigénito, y el que al nacer de la Virgen no menoscabó la integridad de su madre, sino que la santificó, nos libre del peso de nuestros pecados y vuelva nuestra ofrenda aceptable para ti, por Jesucristo nuestro Señor. El Señor esté con ustedes. Levantemos el corazón. Demos gracias al Señor nuestro Dios.
1: Es justo y necesario.
0: En verdad es justo y necesario, es nuestro deber y salvación, darte gracias siempre y en todo lugar, Señor Padre Santo, Dios Todopoderoso y Eterno, y alabar, bendecir y proclamar gloria en la solemnidad de Santa María Siempre Virgen, porque ella concibió a tu único Hijo por obra del Espíritu Santo y sin perder la gloria de su virginidad derramó sobre el mundo la luz eterna, Jesucristo Señor nuestro. Por él los ángeles alaban tu gloria, te adoran las dominaciones y tiemblan las potestades. Los cielos, sus virtudes y los santos serafines te celebran unidos en común alegría. Permítenos asociarnos a sus voces cantando humildemente tu alabanza.

0: misericordioso, te pedimos humildemente por Jesucristo, tu Hijo nuestro Señor, que aceptes y bendigas estos dones, este sacrificio santo y puro que te ofrecemos, ante todo por tu Iglesia Santa y Católica, para que le concedas la paz, la protejas, la congregues en la unidad y la gobiernes en el mundo entero, con tu servidor el Papa León, conmigo indigno siervo tuyo y todos los demás pastores que fieles a la verdad promueven la fe católica y apostólica.
1: Acuérdate, Señor, de tus hijos y de todos los aquí reunidos cuya fe y entrega bien conoces, por ellos y por todos los suyos, por el perdón de sus pecados y la salvación que esperan, te ofrecemos y ellos mismos te ofrecen este sacrificio de alabanza a ti, eterno Dios, vivo y verdadero.
2: Reunidos en comunión con toda la Iglesia, le damos la memoria ante todo de la gloriosa siempre Virgen María, Nuestra Señora del Valle, Madre de Jesucristo, nuestro Dios y Señor, la de su esposo San José, la de los santos apóstoles y mártires, Pedro y Pablo, Andrés, Santiago y Juan, Tomás, Santiago, Felipe, Bartolomé, Mateo, Simón y Tadeo, Lino, Cleto, Clemente, Sixto, Cornelio, Cipriano, Loreto, Tisógono, Juan y Pablo, Cosmen y Damián. Y de todos los santos, por su mérito y oraciones, concédenos en todo tu protección.
0: Acepta, Señor, en tu bondad esta ofrenda de tus siervos y de toda tu familia santa. Ordena en tu paz nuestros días. Líbranos de la condenación eterna y cuéntanos entre tus elegidos por Cristo nuestro Señor. Amén. Bendice y santifica esta ofrenda, Padre, haciéndola perfecta, espiritual y digna de ti, que se convierta para nosotros en el cuerpo y la sangre de tu Hijo amado, Jesucristo nuestro Señor, el cual, la víspera de su pasión, tomó pan en sus santas y venerables manos, y elevando los ojos al cielo, hacia ti, Dios Padre suyo todopoderoso, dando gracias te bendijo, lo partió y lo dio a sus discípulos, diciendo: tomen y coman todos de él, porque esto es mi cuerpo, que será entregado por ustedes.

Del mismo modo, acabada la cena, tomó el cáliz y dando gracias, tomó este cáliz glorioso en sus santas y venerables manos. Dando gracias, te bendijo y lo dio a sus discípulos diciendo: tomen y beban todos de él, porque este es el cáliz de mi sangre, sangre de la alianza nueva y eterna, que será derramada por ustedes y por muchos para el perdón de los pecados. Hagan esto en conmemoración mía.

0: Por eso, Padre, nosotros tus siervos y todo tu pueblo santo, al celebrar este memorial de la muerte gloriosa de Jesucristo, tu Hijo nuestro Señor, de su santa resurrección del lugar de los muertos y de su admirable ascensión a los cielos, te ofrecemos, Dios de gloria y majestad, de los mismos bienes que nos has dado, el sacrificio puro, inmaculado y santo, pan de vida eterna y cáliz de eterna salvación. Mira con ojos de bondad esta ofrenda y acéptala, como aceptaste los dones del justo Abel, el sacrificio de Abraham, la fe y la pura de tu sumo sacerdote Melquisedec. Te pedimos humildemente, Dios Todopoderoso, que esta ofrenda sea llevada a tu presencia del cielo por manos de tu ángel, para que cuantos recibimos el cuerpo y la sangre de tu Hijo al participar aquí de este altar, seamos colmados de gracia y bendición por Cristo nuestro Señor. Amén.
1: Acuérdate también, Señor, de tus hijos, especialmente de los fallecidos en los terremotos acaecidos en nuestro país, que nos han precedido con el signo de la fe y duermen ya el sueño de la paz. A ellos, Señor, y a cuantos descansan en Cristo, concédeles el lugar del consuelo de la luz y de la paz. Por Cristo nuestro Señor. Amén.
2: Y a nosotros, pecadores siervos tuyos, que confiamos en tu infinita misericordia, admítenos en la asamblea de los santos apóstoles y mártires: Juan el Bautista, Esteban, Matías y Bernabé, Ignacio, Alejandro, Marcelino y Pedro, Felicidad y Perpetua, Águeda, Lucía, Inés, Cecilia, Anastasia, y de todos los santos, y acéptanos en su compañía, no por nuestros méritos, sino conforme a tu bondad. Por Cristo nuestro Señor. Amén.
0: Por quien sigues creando todos los bienes, los santificas, los llenas de vida, los bendices y los repartes entre nosotros. Por Cristo, con Él y en Él, a ti, Dios Padre omnipotente, Espíritu Santo, todo honor y toda gloria.

0: El amor de Dios ha sido derramado en nuestros corazones con el Espíritu Santo que se nos ha dado. Digamos todos con fe y esperanza. Padre nuestro, santificado sea tu nombre. Venga a nosotros tu reino.
1: Hágase tu voluntad en la tierra como en el cielo. Danos hoy nuestro pan de cada día. Perdona nuestras ofensas, como también nosotros perdonamos a los que nos ofenden. No nos dejes caer en la tentación.
0: Líbranos de todos los males, Señor, y concédenos la paz en nuestros días, para que, ayudados por tu misericordia, vivamos siempre libres de pecado y protegidos de toda perturbación mientras esperamos la gloriosa venida de nuestro Salvador Jesucristo. Señor Jesucristo, que dijiste a tus apóstoles, la paz les dejo, mi paz les doy. No tengas en cuenta nuestros pecados, sino la fe de tu iglesia. Y conforme a tu palabra, concede la paz y la unidad. Tú que vives y reinas por los siglos de los siglos.
1: Amén.
0: La paz del Señor esté siempre con ustedes.
2: Como hijos de Dios, desee fraternalmente la paz.

Este es Jesucristo, el Cordero de Dios, que quita el pecado del mundo. Dichosos los invitados a la cena del Señor. No soy digno de que entres en mi casa. El cuerpo y la sangre de Cristo guarden mi alma para la vida eterna. Amén.

la distribución de la Sagrada Comunión. Cada sacerdote estará ubicado en los puntos ya dispuestos y se administrará única y exclusivamente en la boca.

Continuamos en esta solemne Eucaristía en honor a nuestra patrona del Oriente Venezolano, la Virgen del Valle, nuestra Virgen de los Mares. Al conmemorarse 115 años de su coronación, miles de feligreses se congregan en este momento para tomar la Sagrada Comunión en el Valle del Espíritu Santo, en el estado Nueva Esparta. Nosotros continuamos con más de esta transmisión especial a través de la Red Nacional de Radio Fe y Alegría. Cabe destacar que esta fiesta litúrgica no solo se vive en Venezuela, sino también en algunos lugares del mundo. Y es que producto de la migración venezolana, la fe y la devoción a la Virgen del Valle se ha extendido a diferentes lugares del planeta. Tal es el caso del estado de Florida, en los Estados Unidos. En la comunidad de El Doral se celebró este domingo 6 de septiembre una misa y serenata en honor a la Virgen del Valle. La Eucaristía tuvo lugar en la iglesia de Nuestra Señora de Guadalupe, en El Doral, espacio donde los feligreses pudieron contemplar la réplica de la imagen de Vallita, elaborada por el artista plástico venezolano José Gregorio Valencia. Esta celebración litúrgica permitió que los venezolanos en el extranjero pudieran expresar sus raíces y religiosas, sirviendo además como un espacio de integración generacional para transmitir estas tradiciones a las nuevas generaciones de venezolanos nacidos y criados fuera de

22 emisoras enlazadas en fe y oración la mañana de hoy, 8 de septiembre, celebrando esta fiesta eucarística, en honor a nuestra madre, patrona del Oriente Venezolano, nuestra Virgen del Valle. 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
1: Con 55 minutos de la mañana, nosotros continuamos llevándoles a ustedes todas las impresiones de esta solemne Eucaristía en honor a nuestra patrona del Oriente venezolano, patrona de los mares, nuestra Virgen del Valle, a 115 años de su coronación. En este momento continúa toda la feligresía que acudió a la Basílica Menor en el Valle del Espíritu Santo, en el estado Nueva Esparta, tomando la Sagrada Comunión el día de hoy, en esta celebración, en esta Eucaristía, en honor a la patrona del Oriente venezolano, la Virgen de

importante destacar que todas las peticiones se encuentran centradas en las víctimas del doble sismo del pasado 24 de junio. En medio de esta celebración, elevamos una plegaria por todas aquellas personas que perdieron la vida durante el doble terremoto del 24 de junio, y también oramos por los heridos en recuperación, por las familias que sufrieron dolorosas pérdidas humanas y materiales. Que nuestra Virgen del Valle sea luz de consuelo sobre los escombros, dé serenidad a los afligidos y acompañe las manos de quienes ayudan a reconstruir. En esta fe que nos une, ninguna víctima ni ningún hermano están solos. Asimismo, elevamos la plegaria para todos nuestros hermanos que, en todo el mundo, que reciban la bendición de nuestra Virgen del Valle. Recordamos que estamos 22 emisoras conectadas en una sola señal para llevarte toda la solemnidad, todos los detalles de la solemnidad de nuestra Virgen del Valle, patrona del

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Y desde Cumaná, como señal matriz, a través de la 92.1 FM, llevándote la solemnidad de Nuestra Señora de los Mares, Nuestra Virgen Vallita, la Virgen del Valle, al cumplirse hoy 115.

Elevamos nuestra más profunda y anhelada acción de gracias al Dios Trino, fuente inagotable de don perfecto, y a nuestra purísima Madre, la Virgen del Valle, estrella del mar y consuelo de los afligidos. Su intercesión maternal nos ha congregado una vez más bajo su maternal amparo, permitiéndonos celebrar los misterios de nuestra salvación. Expreso mi filial gratitud a nuestro padre y pastor, Monseñor Fernando José. Su presencia en esta solemne Eucaristía pontifical nos confirma la unidad de la Iglesia y renueva nuestro compromiso apostólico en bien de nuestra Iglesia. Asimismo, agradezco la deferencia y el acompañamiento de todos los sacerdotes que han concelebrado esta Eucaristía. Gracias, hermanos, por estar presente en este día en el cual recordamos la ternura de Dios reflejados en la Virgen María. Mi gratitud se hace extensiva a todos los benefactores que con su generosidad han sostenido esta obra. A los músicos, el admirable coro ensamble Virgen del Valle, les doy las gracias por su sublime ministerio. A través de sus voces y acordes han logrado que nuestra liturgia terrena sea un eco fiel de la alabanza en la Jerusalén celestial, elevando nuestro espíritu hacia la contemplación de lo sagrado. Abrazo con el corazón de Cristo a todos los peregrinos presentes aquí en esta celebración, cuyo testimonio de piedad es un signo visible de la fe viva de nuestro pueblo. Finalmente, en este mismo altar donde Cristo asume nuestros dolores, elevamos nuestra súplica ferviente y solidaria por nuestros hermanos del litoral central, marcados hoy por la tragedia del reciente terremoto. Que la Virgen del Valle les cubra con su maternal ternura y que su misericordia y que la misericordia de Dios sea bálsamo y fortaleza en medio de la tribulación. Amén.

0: Quiero finalizar esta celebración antes de cantar el himno a la Virgen del Valle y por supuesto felicitarla por su cumpleaños. Añadir algo a lo que dijo el padre Andrés, párroco del Santuario Basílica Nuestra Señora del Valle. A veces cuando uno piensa en benefactores materiales. En realidad, detrás de todas estas celebraciones hay toda una logística, hay toda una dedicación de muchísima gente, de muchísimos jóvenes, toda una organización de gente generosa que da su tiempo, su esfuerzo, sus capacidades para que todos podamos celebrar de este modo tan solemne y tan sublime estas fiestas de la Virgen del Valle. A todos esos héroes ocultos, que Dios los bendiga y que se multipliquen, porque eso es lo que ve Dios y eso está escrito en los cielos. Bueno, quiero culminar y también dar una bendición junto con todos mis hermanos sacerdotes aquí presentes, no solamente a ustedes, queridos hermanos, que están aquí presentes en el campo eucarístico, aquí en el Valle del Espíritu Santo, sino también quiero extender esta bendición a todos los bautizados, a todos los devotos de la Virgen del Valle, a todos los orientales, a donde haya un bautizado que venere a la Madre de Dios. Y esta bendición va a sus seres queridos, esta bendición va a todos los rincones de la vida, a todos los vericuetos de la vida de cada uno de nuestros hermanos. Así que nos ponemos de pie para recibir la bendición. El Señor esté con ustedes. Dios, que en su providencia amorosa quiso salvar al género humano por el fruto bendito del seno de la Virgen María, los colme de sus bendiciones.
1: Amén.
0: Que los acompañe siempre a la protección de la Virgen, por quien hemos recibido al autor de la vida. Y a todos ustedes, reunidos hoy para celebrar con devoción esta fiesta de nuestra Madre, la Virgen María, el Señor nos conceda la alegría del Espíritu y los bienes de su reino.
1: Amén.
0: Y la bendición de Dios Todopoderoso, hermanos, Padre, Hijo y Espíritu Santo, descienda sobre todos ustedes y los acompañe siempre.
1: Amén.
2: Con mucha alegría en nuestros corazones podemos ir en paz.
3: Demos gracias a Dios.
0: ¡Viva Jesucristo!
3: ¡Que viva!
0: ¡Que viva nuestra Madre, la Virgen del Valle!
4: A ti acudimos tus fieles con el corazón lleno de amor y agradecimiento. Solemne Eucaristía en honor a la Virgen del Valle.
5: La Madre.
6: Es con 11 minutos de la mañana, continuamos con esta transmisión especial en el marco de la solemnidad de nuestra Virgen del Valle, patrona del Oriente Venezolano, patrona del mar. Allí escuchamos la bendición de Monseñor Fernando José Castro Aguayo desde la Basílica en el Valle del Espíritu Santo, en el estado de Nueva Esparta. Con la bendición final de esta solemne Eucaristía cerramos esta transmisión especial, pero la fiesta en honor a nuestra amada Vallita apenas comienza. La devoción no se queda hoy entre las paredes del templo. En horas de la tarde la fe se traslada a las calles en la acostumbrada procesión y se adentra en la inmensidad del mar, donde nuestros pescadores engalanan sus embarcaciones para recibir la bendición de la patrona sobre las olas del mar. El júbilo que hoy se encendió se extiende hasta el 8 de diciembre, día en que nuestra Madre Bendita volverá a su nicho. tras permanecer cerca de sus hijos. A nombre de todo el equipo humano y técnico que hizo posible esta cobertura, les damos las gracias por abrirnos las puertas de sus hogares y unir sus oraciones a través de nuestra señal. Trabajamos para ustedes desde la Dirección Nacional Vidalina Campos, en la Subdirección de Comunicaciones Wirmelis Villalobos, en la Producción Nacional Anthony Galindo, en los controles y en la conducción les acompañó Gustavo Martínez. Que la luz de la Virgen del Valle ilumine sus caminos, proteja a sus familias y mantenga viva la paz en toda Venezuela. Sigan en nuestra sintonía y que tengan todas y todos muy buenos días.
4: Y unidos en la fe despedimos esta transmisión especial. En honor a la Virgen del Valle, patrona del Oriente venezolano.
5: Es bella la Virgen del Valle, que a todos consuela con su bendición.
4: Oh dulce Madre del Valle, tú que eres intercesora ante Dios Padre Todopoderoso, tus millones de feligreses elevan a ti sus oraciones. Madre.
7: 10:14 a.m.
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1: Bueno, a esta hora de la mañana, 10 y 25 minutos después de la transmisión especial de la Virgen del Valle 2026 por Radio Felería Noticias Red Nacional, hablamos del tema eléctrico. Esta era la mañana información que pudimos corroborar por la empresa de Corporación Eléctrica Venezuela. Volvieron a fallar los dos circuitos eléctricos que traen consigo a la población del Nula. Uno de ellos es La Victoria, el cual en estos momentos se está observando la falla, aunque falló por también en el circuito hacia Guasdolito también falló. Entonces, bueno, eso por un lado. Y hay otra falla en el circuito sur, en la zona de la Troncal 5, ya casi que más un poquito más allá de Vega de Asa, al parecer fue la falla. Y bueno, parte del equipo de Corpoel Nula pues se encuentra realizando estas labores de apoyo. De llegar la luz, lo primordial es que lo más seguro es que vaya a llegar por La Victoria, porque bueno, está más cercana el tema de la falla y las condiciones climáticas también puedan favorecer. Entonces, para las personas que tomen las previsiones de llegar el servicio eléctrico, llegaría por La Victoria en horas del día, si se solventa, que es lo más probable, y estaremos a la espera del circuito sur del estado Táchira, que es la luz de la del Táchira, vamos a decirlo de esta manera, ¿no? Para las comunidades de Caño Amarillo, cercanas a la Chiricoa, ya se arregló el daño, hubo unos aisladores, unos equipos que se dañaron producto del fin de semana, ya esto fue solventado, pero bueno, no hay servicio eléctrico. Y hasta que no colocar la luz de La Victoria o en su efecto la luz de Táchira, pues estas comunidades no tendrán luz. Hablo de la del circuito de hacia Caño Amarillo, la comunidad de La Chiricoa, Tubo Rojo, Tubortón Rojo, todas estas comunidades que no han escrito. Entonces, para que estén enterados, repito, para que estén enterados, la comunidad de Caño Amarillo, toda esta zona ya fue solventada la falla. Pero deben esperar, hay que esperar en dado caso que llegue la luz para poderle suministrar el servicio eléctrico a estas comunidades de La Chiricoa. Ya la falla, se arreglaron los equipos, pero no hay luz en este momento. Entonces, para la gente que esté pendiente de esta información eléctrica. Así que bueno, continuamos con la programación. Ya viene el avance de la Red Nacional de Fe y Alegría. Noticias para todos ustedes.
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0: Cuando las dificultades nos ponen a prueba, lo único que nos mantiene firmes es...
1: 10 y 28 minutos. 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
2: Seguimos con nuestros avances informativos y a esta hora les contamos que familiares de personas detenidas por motivos políticos se concentraron este lunes frente a la sede principal de la Defensoría del Pueblo en Caracas como parte del inicio de la ruta de las respuestas pendientes, plan de movilizaciones que busca exigir a las autoridades la atención directa a sus peticiones. Los manifestantes acudieron al organismo para entregar un documento en el que solicitan la atención personalizada de cada uno de los casos, el seguimiento de los procesos judiciales y la inspección inmediata a los centros penitenciarios del país. Con pancartas, madres, hijas y allegados que forman parte del Comité por la Libertad de los Presos Políticos, CLICVE, exigieron respuestas oportunas y mayor celeridad en los procesos judiciales de sus familiares. Anunciaron que las protestas pacíficas continuarán durante los próximos días y se confirmó que de parte de la Defensoría del Pueblo se instaló entonces una mesa técnica. Para este miércoles acudirán a la Fiscalía General de la República y cerrarán el viernes en el Palacio de Miraflores. Sigan con más información. Les acompañó a esta hora Alexander Medina.
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2: En punto de la tarde, saludos, feliz tarde, tenga usted que nos acompaña, estamos en punto y seguimos la revista Meridiana de Radio Fe y Alegría que preparamos para usted este martes 8 de septiembre del año 2026. Hasta ahora agradecemos a todas las personas que nos acompañan a través de nuestra señal en el canal de YouTube de Radio Fe y Alegría Noticias y también en más de 20 emisoras de Fe y Alegría en todo el país. A esta hora, como cada tarde, arrancamos presentándoles al equipo que trabaja con muchísimo gusto para usted. Ellos son Wirmelis Villalobos, quien está en la subdirección de comunicaciones. También está Anthony Galindo al frente de la producción y programación nacional. Nos acompaña como cada tarde Abelardo Rojas en la producción informativa de este espacio. Desde los controles nos sirve Rafael Suárez. En la conducción les saluda Adriana Tovar. Y hoy, como siempre, como sabe usted, nos acompañan periodistas de Radio Fe y Alegría en todo el país. Estamos todos de igual manera bajo la dirección de Vidalina Campos.
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2: Le contamos hoy en la emisión de este martes que vecinos de Coloncito y de La Tiendida, esto es en Táchira, se fueron a la calle para protestar. Ellos tienen más de 10 horas seguidas sin servicio eléctrico. También en otras informaciones desde Guayana nos cuentan que trabajadores de las empresas básicas alzan su voz y rechazan el pago fraccionado de sus utilidades. También la educación se convierte en un reto económico en Valencia, donde las familias deben destinar más de $100 por hijo solo en útiles escolares y uniformes.
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2: Le contamos a esta hora que dos sismos de magnitud 4.4 y 3.4 despertaron durante la madrugada a habitantes de los estados Falcón y Yaracuy, esto es en el noreste de nuestro país, así lo informó Fumbisis, sin que hasta ahora, gracias a Dios, se reportaran daños o víctimas. En su cuenta de Instagram, el organismo indicó que el primer movimiento se registró específicamente a las 2:49 minutos de la mañana a una profundidad de 3.5 kilómetros específicamente hacia Falcón. El epicentro se localizó en el este de Churuguara. También el segundo temblor ocurrido unos minutos más tarde a las 2:53 se estuvo a profundidad de 3.4 kilómetros específicamente que el estado de Yaracuy. En este segundo caso el epicentro fue en la localidad de Aroa. Hasta el momento las autoridades no han reportado daños, aunque usuarios en redes sociales señalaron que los temblores llegaron también a sentirse en estados vecinos de estas localidades. Recordamos que desde que ocurrió el doble terremoto del pasado 24 de junio, que afectó principalmente a una gran zona en el norte del país, en particular en el estado costero de La Guaira, se han reportado también varias réplicas de magnitud superior a 4 grados. Según el último balance ofrecido por Jorge Rodríguez, el pasado 24 de agosto, el número de muertos tras este desastre de junio llegó ya a 6.509 personas. Este balance oficial publicado en Telegram, recordamos, no revela cifras de desaparecidos. Sobre este tema, Provea ha exigido reiteradamente al gobierno un registro público y actualizado sobre el número de personas desaparecidas que dejó este doblete sísmico. La organización ha criticado también que el Estado no informe sobre la cifra de desaparecidos desde el 25 de junio, cuando reportó 157 y luego pues se dejó de actualizar esta cifra Guayra en específico. A propósito de este tema, más recientemente, el gobernador de La Guaira, Alejandro Terán, informó que el pasado 4 de agosto a Caracol Radio, que familiares de los afectados han reportado unas 1.579 personas desaparecidas, mientras que iniciativas ciudadanas como Desaparecidos Terremoto Venezuela han denunciado más de 29.000 personas con paradero desconocido.
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2: 12:05 de la tarde. Más informaciones. Le contamos también que Transparencia Venezuela pidió publicar el acuerdo petrolero anunciado el 31 de agosto por la Casa Blanca y los contratos posteriores suscritos por el gobierno interino de Delcy Rodríguez. La ONG considera que un convenio de esta magnitud debe estar sujeto a transparencia, legalidad, rendición de cuentas y garantías democráticas. La organización señaló el lunes que Venezuela necesita inversiones nacionales y extranjeras, especialmente en el sector petrolero, pero advierten también que el desarrollo de nuevos proyectos debe producirse bajo reglas claras y con información disponible para el país. Sobre este tema han identificado también ellos aspectos que a su juicio requieren respuestas. Entre ellos mencionan la ausencia de una discusión pública previa y la falta de información sobre los campos involucrados. También hablan ellos sobre la producción actual, las expectativas de extracción, los operadores anteriores y la figura jurídica utilizada para su explotación. También plantea la organización interrogantes sobre la legalidad al recordar que la reforma de la Ley de Hidrocarburos de 2026 establece un plazo inicial máximo de 25 años y una prórroga no mayor de 15, mientras que la Casa Blanca hablaba de una vigencia de al menos 100 años. Asimismo, indican que deben aclararse las partes involucradas, las responsabilidades y el régimen fiscal, y cuestionan también que no existan detalles que permitan relacionar los 209 mil millones de dólares en ingresos mencionados por Delcy Rodríguez con producción, precios, regalías e impuestos.
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2: 12:07 de la tarde. Nosotros a esta hora cerramos el repaso informativo contándoles también que la organización B Sin Filtro denunció que en nuestro país permanecen bloqueados 202 dominios de internet, de los cuales 92 corresponden a 65 medios de comunicación. Sobre este tema instan también a Conatel a poner fin a la censura. La ONG señaló que la restricción afecta no solo a medios informativos, sino que también a organizaciones de derechos humanos, redes sociales y herramientas digitales diseñadas para eludir bloqueos. Exigieron que el desbloqueo sea total, efectivo y verificable en todos los proveedores de internet. Sobre este tema, la organización B Sin Filtro subraya también que para terminar con la censura no se requiere una reforma legal, sino voluntad política, y al respecto de esto entonces piden a Conatel que instruya a los proveedores el cese inmediato de los bloqueos. La organización también demanda garantías de que no se impondrán restricciones arbitrarias en el futuro, insistiendo en que cualquier bloqueo debe ser excepcional, estar sujeto a un control judicial y cumplir con los principios de legalidad, necesidad y proporcionalidad.
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2: A las 12:08 de la mañana, es momento de la tarde, es momento de hacer nuestra primera pausa en la emisión de este martes. Antes de irnos, como siempre, le invitamos a unirse a nuestra comunidad informativa. Nos puede seguir en el arroba Radio Fe y Alegría, también visitando nuestra página web www.radiofeyalegrianoticias.com, y también puedes consumir estos productos en nuestra plataforma digital en YouTube, Radio Fe y Alegría Noticias.
1: 12:09.
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2: Y 11 minutos de la tarde, nosotros a esta hora estamos de vuelta, seguimos en la emisión de este martes 8 de septiembre de Punto y Seguimos. Es momento de nuestra primera ronda informativa por las regiones.
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2: Abrimos este informativo desde Ciudad Guayana. Allí los trabajadores de las empresas básicas están, por una parte, rechazando el pago fraccionado de sus utilidades y además exigen que cumplan las empresas con la contratación colectiva. Esta es información que nos ofrece a esta hora Francesca Díaz.
6: Desde hace aproximadamente 8 años, las utilidades de los trabajadores de las empresas básicas de Guayana se pagan de forma fraccionada. Esto afecta de forma importante la calidad de vida del trabajador, toda vez que para la última parte el monto ya se ha devaluado. Estamos acá en la Plaza Monumental con el dirigente laboral Rubén González, representante de la Fuerza Unitaria de Trabajadores por Venezuela, para que nos explique los detalles de esta situación. Adelante.
7: Bueno, en primer lugar, siempre dándole las gracias a Dios. Y bueno, a nosotros no es ningún tipo de sorpresa lo que ha venido aconteciendo a lo largo de todos estos 27 años, porque realmente este sistema lo que ha hecho es destruir totalmente lo que es el aparato productivo y el bienestar de todos los trabajadores venezolanos. Y en el caso de las empresas básicas de Guayana, nosotros tenemos convención colectiva y dentro de las convenciones colectivas tenemos 120 días de utilidades y tenemos también una tabla salarial y un tabulador donde allí se rige cada uno de lo que son esas ganancias de esas utilidades, pero también sabemos que aquí eliminaron todo lo que es ese bienestar y lo que tenemos ahorita es 0.16 centavos de dólar del salario que tienen estos trabajadores tanto en Guayana como en Venezuela. Nosotros lo que hemos venido exigiendo desde hace muchos años y mucho tiempo es que hay una regla, y la regla es el artículo 91, y el artículo 91 nos dice con claridad que todos los trabajadores venezolanos debemos de tener un salario vital y suficiente para mantener a nuestra familia, y ese salario vital y suficiente pasa por la referencia de la canasta básica que en estos momentos ronda por lo menos $1,500. Trabajadores en Guayana esperaban prácticamente y tenían justamente un proyecto desde enero. Y ese proyecto de enero, ¿cómo lo evaluaban? Voy a trabajar con mucha fuerza en este año porque me voy a comprar una casa. Voy a trabajar con mucho esfuerzo en este año porque me voy a comprar un carro. Voy a trabajar con mucho esfuerzo porque voy a llevar mi familia desde acá de Guayana a Margarita a pasar unas vacaciones con mucha tranquilidad y mucha paz con mi dinero de las utilidades. O sea que esas utilidades representaban a los trabajadores de Guayana y a toda Venezuela un patrimonio de fortaleza económica para cumplir lo que realmente ya ellos habían proyectado.
6: Esta es la información que tenemos hasta el momento. Desde Ciudad Guayana, Francesca Díaz, Radio Fe y Alegría.
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2: 12:14 minutos, agradecemos a nuestra compañera Francesca Díaz. Hablamos ahora de servicios básicos, la situación del servicio eléctrico que afecta a diferentes localidades del país. Hoy le contamos que habitantes de Coloncito y de La Tendida, en la zona norte, específicamente de Táchira, salieron a protestar luego de más de 10 horas sin energía eléctrica. Allí está Jorge Labrador y nos tiene los detalles.
8: Los habitantes de varias localidades de la zona norte del estado Táchira protestaron pacíficamente para exigir el restablecimiento y la estabilización del servicio eléctrico. La paciencia de las comunidades llegó a su límite tras registrarse cortes continuos que superaron las 10 horas. Durante la noche de este lunes 7 de septiembre, los vecinos de Coloncito en el municipio Panamericano y La Tendida en el municipio Samuel Darío Maldonado, acompañados también de residentes de la población vecina de Humuquena, salieron a las calles para manifestar su profunda molestia frente a lo que consideran un abandono total del sistema eléctrico en la región. Desde San Cristóbal, estado Táchira, Jorge Labrador, Radio Fe y Alegría Noticias.
2: 12:15 minutos de la tarde, seguimos hablando, seguimos moviéndonos a lo largo del país, repasando información relacionada con el servicio eléctrico y estas fallas recurrentes. Hemos escuchado también testimonios en otras oportunidades de localidades como Valencia, Maracaibo, en el Zulia, por ejemplo. Los cortes de luz diarios dejan pérdidas y angustia, específicamente hacia la zona de Machiques, donde está Ediana Morillo con la nota.
9: Las fallas seguidas en el servicio eléctrico mantienen en angustia a los habitantes de Machiques de Perijá. Sin un cronograma oficial, los cortes superan las 5 horas diarias y vienen acompañados de continuas fluctuaciones de voltaje. Escuchemos.
10: Dixon Troconi. Bueno, no hay un horario fijo, hay veces 4, hay veces 5, hay veces 3.
9: ¿Y se le ha dañado algún electrodoméstico?
10: Ya no me queda. El televisor fue el primero que hizo el tiro. Y la nevera. Bueno, que traten de solucionar el problema en la luz para dejar de sufrir por ese lado.
11: Hilda Pérez, ayer se fue a las 8, hoy no sé qué velocidad. Y eso es bajón y bajón a cada rato. No, no debería ser, porque hace mucho calor, mucho sol. Yo, uno que soy diabética, soy hipertensa y todo eso me hace el calor.
9: ¿Y qué hace cuando no se va la luz? ¿Para dónde se va?
11: Me pongo allá abajo la mata, tengo la mata de Pumalá y ahí me siento en una silla, esperar que venga la luz.
12: Mayra Pinto.
9: ¿Qué opina sobre que la luz se vaya los fines de semana, especialmente los domingos?
12: No estoy de acuerdo, mi amor, porque ese es el día que uno medio descansa. Por lo menos me retrasa que a veces lavo. A veces quiero descansar y no, el aire no se puede prender.
9: El descontrol en la distribución de la electricidad en Machiques no solo genera pérdidas materiales difíciles de reponer, sino que atenta directamente contra la salud y el descanso de sus vecinos. Resulta importante que las autoridades competentes establezcan una solución definitiva o al menos un esquema claro y predecible que permita a la comunidad organizarse y proteger tanto sus bienes como su bienestar integral. Desde Machiques, reportó Ediana Morillo para Radio Fe y Alegría Noticias.
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2: 12:18 minutos de la tarde, momento de hacer una nueva pausa. A la vuelta seguimos repasando el país y conocemos ahora.

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5: Minutos de la tarde, estamos de vuelta con usted, le acompañamos en Punto y Seguimos, una emisión que hemos preparado este martes 8 de septiembre. Es momento de seguir conociendo información que nos llega hoy desde las regiones.
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5: En Guasdualito, nuestro compañero Rómulo Zapata nos cuenta hoy que los maestros, los docentes ya están empezando a acondicionar las escuelas y los salones para el inicio de clases.
6: Nos encontramos en la escuela del sector Mereycito para conversar a continuación con el profesor Udiel Gómez, quien es el responsable del CDC del municipio de José Antonio Payo. Un poco el inicio del nuevo periodo escolar, profesor, ¿cuáles son las directrices que se tienen?
7: Haciendo el colectivo, el directorio, con todo el equipo docente, obrero, administrativo de esta institución, con el fin único de orientar, valga la redundancia, esas orientaciones emanadas a través del Ministerio de Educación para el inicio del nuevo año escolar 2026-2027. Una de esas orientaciones es que nosotros debemos de prepararnos desde ya para las jornadas de limpieza, la adecuación de los espacios de aprendizaje, para el lunes 14, Dios mediante, recibir a nuestros alumnos en todas y cada una de las instituciones de nuestro municipio, de nuestro estado y más allá de nuestro país.
6: Hasta ahora, el día de hoy, se incorporaron todos los docentes y personal administrativo en cada una de las escuelas, ¿no?
7: Pues el llamado por parte de nuestro ministro al inicio del año escolar es integrarnos a partir del 9, precisamente para ese proceso de formación, para ese proceso de administrativo que nos quedan en las instituciones educativas y las jornadas de limpieza que tenemos.
6: Bien, estaban las palabras del profesor Udiel Gómez, quien es el director del CDC acá en el municipio de San Antonio Páez. Cabe resaltar que en un recorrido que el equipo de Radio Fe Alegría Noticia hizo, hay varias ya instituciones con personal incorporado, lo que son profesores administrativos y docentes ya abocados y haciendo algunos trabajos de limpieza y mejoramiento de la institución educativa, preparándose para el próximo 14 del mes de septiembre, tal como lo convocó el ministro de Educación. En la información que le suministramos a esta hora, Rómulo Zapata, Radio Fe y Alegría Noticias.
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5: Gracias a nuestro compañero Rómulo por esta información. Seguimos recorriendo el país en estos preparativos para el inicio del año escolar, que como bien indicaba Rómulo, está pautado en principio para el 14 de septiembre, para la semana que viene. Sobre este tema, en Valencia las familias destinan por lo menos $100 por niño para la compra de útiles escolares y uniformes en este regreso a clases.
8: El regreso a clases representa un nuevo desafío para el presupuesto de las familias, que este año deben destinar una mayor cantidad de dinero a la compra de uniformes, zapatos, bolsos y útiles escolares. En un recorrido por el centro de Valencia, se observó que los precios de una camisa van desde los 5.000 bolívares en adelante, mientras que una falda ronda los 7.000 bolívares. Rosemary Guzmán, una encuestada, aseguró que gastó alrededor de $300.
9: Zapatos, bolsos.
10: ¿Aproximadamente cuánto gastaste?
9: $300. más o menos. Los monos me costaron $13, los zapatos 30, los bolsos 25, las camisas 13, las correas 5, las medias $2.
8: Por su parte, Johnny primero comentó que destinó cerca de $110, de los cuales $70 fueron para uniformes y el resto para los útiles escolares.
10: Bueno, cuadernos, lápices, colores, témpera.
9: ¿Cuánto gastaban cada cosa aproximadamente?
10: Entre todo, $1, $5, $3, entre todos, $40.
8: Los padres señalaron que ahorraron durante varias semanas para poder completar las compras básicas de sus hijos. Desde Carabobo, Rosimar Sánchez, Radio Fe y Alegría Noticias.
5: Parte de pues lo que tienen que hacer las familias para este reinicio de clases, parte de ese ajuste del presupuesto para poder conseguir al menos la mayoría de lo que los niños necesitan para iniciar clases. A propósito de estos retos también que enfrenta este periodo académico, repasamos información en nuestra página web. Allí Nancy Hernández de Marín, integrante de la directiva de la Federación Nacional de Sociedades de Padres y Representantes, comentó sobre las condiciones actuales del sistema educativo nacional, afirmando que la falta de información oficial detallada sobre los planes de rehabilitación institucional generan incertidumbre en las familias, quienes, dice ella, desconocen el estado real de los planteles y las estrategias para atender a la matrícula estudiantil en las zonas más afectadas por los sismos. Enfatizó también que el sector educativo ya arrastraba una crisis estructural previa a los terremotos, caracterizada por el deterioro de las instalaciones, salarios docentes insuficientes y deficiencias en servicios básicos esenciales como el agua y la electricidad. Ella dijo: nosotros no vamos a regresar a la normalidad o a una nueva normalidad. Los terremotos del 24 de junio significaron un punto de quiebre para la sociedad venezolana. Esto lo dijo en entrevista para el programa de Primera Mano de Radio Fe y Alegría Noticias. Sobre este tema habló sobre la necesidad de implementar también una flexibilización curricular para que priorice en los primeros días de clase el acompañamiento socioemocional tanto para los docentes como para los estudiantes, destacando también la importancia de la escucha activa en las aulas antes de iniciar el pensum académico formal, permitiendo también tanto que el personal docente como los alumnos puedan procesar el trauma colectivo tras los eventos sísmicos de junio. Como decíamos, esta es una información que usted encuentra en nuestra página web www.radiofeyalegrianoticias.com. A esta hora, 12:27 minutos, hacemos una pausa y ya estamos de vuelta.
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5: Doce y treinta minutos de la tarde, nosotros estamos de vuelta con usted en Punto y Seguimos, estamos en vivo y tenemos la entrevista del día.
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5: Bueno, el fenómeno del niño que hemos venido escuchando con más, pues digamos, con más frecuencia en los últimos meses, ya no es un rumor y está aquí y sus efectos incluso se sienten. Los modelos climáticos e internacionales indican que este evento se va fortaleciendo y persistirá hasta finales de 2026 con un 97% de probabilidad de mantenerse incluso hasta el primer trimestre de 2027. Las consecuencias son también ya visibles. Hablamos de déficit de lluvias en zonas agrícolas en estados como Guárico, Cojedes, Falcón y el norte de Zulia, y también una amenaza real sobre la producción de alimentos y la disponibilidad de agua para el consumo humano. Sobre este tema hablamos a esta hora con el ingeniero Eduardo Kudicevich. Él es ingeniero agrónomo, especialista en reforestación urbana y director de la ONG Arbo Ambiente. Él además en los últimos meses ha alertado sobre el daño irreversible que tiene el extractivismo en los ecosistemas venezolanos y ha insistido en la necesidad de planes de recuperación de suelos con estándares normativos y transparencia. Buena tarde y bienvenido. ¿Nos escucha?
21: Sí, cómo no, Adriana. Muchísimas gracias por la oportunidad y con mucho gusto.
5: Sí, en primer lugar, pues conocer esto, este ciclo de lluvias o este fenómeno del niño, cómo ha empezado a afectar los suelos de nuestro país y un poco qué relación tiene eso con la producción de alimentos, por ejemplo.
21: Ok, fíjate, el fenómeno del niño es un fenómeno cíclico. Lo que pasa es que la duración de cada periodo es variable. Me explico, el niño en Venezuela se siente como un periodo de sequía que dura 4, 5 y más años. Cuando viene la niña, se produce al contrario, un fenómeno de época muy lluviosa. Y entre ellos hay un periodo de transición de 2 o 3 años. Entonces, cuando se empieza a sentir que viene el niño, estamos en el periodo de transición, y lo que pasa es que baja muchísimo la ocurrencia de las precipitaciones, y hay que entender que nuestra agricultura se hace básicamente con agua de lluvia. Uh-huh. Estamos muy limitados.

0: tenemos épocas de sequía, por ejemplo, este año, muchos amigos agricultores ya perdieron las cosechas de maíz, de todos los cereales, más las hortalizas, porque no tienen esa suplencia de agua garantizada.
1: Justamente a propósito de la disponibilidad de agua, hemos escuchado en otros momentos que, como bien dice usted, es un tema cíclico. Quizás lo que varía es la intensidad, lo que varía es también el tiempo que va a durar. En ese sentido, ¿qué previsiones se pueden tomar en este punto en el que estamos, entendiendo que pues aparentemente no se tomaron con suficiente tiempo, pero en este momento, qué cosas se pueden hacer, entendiendo además que pues el fenómeno, como bien decíamos y como se ha dicho, puede extenderse incluso para inicios de 2027?
0: Fíjate, ya ahorita es tarde, es como el terremoto, pues. O sea, si no hacemos la prevención, fíjate, Venezuela tiene una gran cantidad de embalses que fueron construidos en los años 50, 60 y 70, que no se les hizo mantenimiento, están llenos de sedimentos, y su capacidad de almacenamiento de agua, porque fueron hechos justamente para los periodos de niño, los periodos de sequía, de alta sequía. Entonces, esos embalses iban a balancear, iban a suplir ese agua. En estos momentos ya no hay mucho que hacer. Simplemente arriesgarse a que con lo poco que llueve se pueda producir algún tipo de cultivo, porque hasta la perforación de pozos, que otra variante, otra fuente de agua, cuesta mucho dinero, no hay electricidad, no hay energía, no hay bombas, no hay todo un montón de cosas, y ya es tarde. O sea, simplemente lo que nos toca ahorita es prepararnos para los años siguientes, tratar de establecer y restablecer la capacidad de almacenaje de nuestros embalses. Lo otro es buscar cultivos un poco más resistentes en estas condiciones, porque este comportamiento es el que viene en adelante. Entre el Niño y cambio climático, que lo que va a pasar son periodos más intensos, tanto de sequía como de intensidad de lluvia. Es decir, va a llover menos, pero cuando llueva va a llover muchísimo más intenso, mucho más fuerte, que tampoco es bueno para los cultivos. Entonces tenemos que prepararnos con almacenamiento de agua y además buscar cultivos mucho mejor adaptados a estas condiciones.
1: Otra de las preocupaciones también, evidentemente, a propósito, cuando hablamos de sequía y de escasez de agua, es el agua para el consumo humano. Pues también con miedo de preguntarle y que nos diga que vamos tarde también en esa materia, pero ¿qué se puede prever justamente o qué se puede esperar para estos meses en ese sentido específicamente, en la disponibilidad de agua para los hogares, para el consumo?
0: Ok, gracias a Dios Venezuela, aunque estamos con un déficit de lluvia, es un país que tiene grandes recursos hídricos, tanto en el subsuelo como en nuestros ríos. El problema está con las contaminaciones que hacemos del mal uso de la basura, del reciclaje, la afectación de las cuencas, la deforestación de las cuencas, que baja enseguida los caudales de los aguas superficiales. Entonces, de aquí lo primero es tener una política y empezar a cuidar nuestras cuencas y generar una política también de reciclaje y de manejo adecuado de todos nuestros desechos y efluentes. Pues, también tenemos efluentes que, si son bien tratados, se pueden usar para algunos cultivos. Entonces, hacer todo lo que tiene que ver con economía circular, redondez de todos los procesos productivos. Y eso se puede hacer muy rápidamente. El uso, por ejemplo, de efluentes es bien sencillo, pues solamente debemos ponernos de acuerdo.
1: Definitivamente, entonces, políticas que puedan hacer como este cambio de página ante lo que se viene, ¿no? Quizás este Niño que estamos viendo hoy día, que va a ser más fuerte que en otras oportunidades, pudiera ser como la puerta para empezar a generar cambios reales, porque como bien nos dice usted y bien han advertido otros expertos, es momento de prepararnos, porque

0: cada vez la intensidad va a ser mayor. ¿Cuáles son como esas tres acciones, por ejemplo, clave que usted cree para la posteridad deben empezar hoy día a gestionarse, deben empezar hoy día a promoverse desde políticas públicas, digamos, ¿no?
1: Conservación de cuencas basadas en reforestación y en respeto a las áreas que tenemos protegidas. Para eso tenemos 45 parques nacionales, que todos los embalses y todos nuestros ríos nacen en áreas protegidas, que han sido, lamentándolo mucho, bien dañadas y bien intervenidas en los últimos años, por un lado. Por otro lado, unas políticas que tengan que ver con el uso el reuso de los efluentes, tratamiento y manejo de esos efluentes, y lo otro es conservación en general. En general, en las ciudades, educación hacia los niños y hacia la gente de mi generación también, que somos los infractores, la gente entre 40 y 60 años, que es la que hace vida y actividad en el país, somos los que generamos esos daños ambientales. Entonces, educación, protección y hacer respetar las leyes, que tenemos bastantes, bastantes en el área ambiental y de conservación de recursos.
0: Muchísimas gracias, señor Eduardo, por acompañarnos esta tarde.
1: Gracias a ustedes y siempre a la orden.
0: Es Eduardo Kudicevich, como decíamos, ingeniero agrónomo, especialista en reforestación urbana y director de la ONG Arbo Ambiente, para hablar con nosotros sobre este fenómeno que ya está aquí, el fenómeno del Niño, que, como bien dice él, además de pues el temor que puede generar o la incertidumbre que puede generar, pudiéramos verlo también como un elemento educativo. Está aquí para enseñarnos a cómo mejorar nuestro relacionamiento y el aprovechamiento del agua, cómo mejorar las políticas públicas para el manejo de los embalses. Nos decía también el cómo reorientar, repensar la producción en nuestro país, la siembra, qué cosas es mejor sembrar, qué cosas debemos pues dejar de sembrar, pensando en que, pues lamentablemente, por la acción del ser humano, el mundo está cambiando, las tierras están cambiando, pues el fenómeno o la movilidad del comportamiento de las lluvias va cambiando y debemos irnos adecuando también a estos nuevos tiempos, que también pues demandan otras competencias de nosotros como humanidad. Son las 12:42 minutos de la tarde, hacemos una nueva pausa y ya estamos de vuelta con usted en punto y seguimos.
2: 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Doce y 42 minutos.
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2: Cuarenta y cuatro minutos de la tarde, nosotros estamos de vuelta con usted, seguimos acompañándole en Punto y Seguimos, esta revista meridiana que ofrece para usted la Red Nacional de Radio Fe y Alegría. Es momento de otro contacto informativo por las regiones.
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2: Bueno, y este martes siguen las protestas y sigue el descontento por las fallas en el servicio eléctrico. A esta hora nos cuentan que vecinos de dos parroquias del centro de Caracas protestan también por los bajones. Esa información que a esta hora nos ofrece José Blanco.
3: Habitantes de las parroquias La Candelaria y Altagracia se reunieron en la esquina Miguel Acho para protestar de manera pacífica por los bajones y los cortes del servicio eléctrico. Carlos Julio Rojas, coordinador del Frente Norte de Caracas, señaló que este martes en hora de la mañana se restableció el servicio luego de 8 días. Para el vocero de la comunidad, la empresa estatal de garantizar la luz no cuenta con los recursos para realizar las reparaciones.
4: Aquí estamos vecinos de La Candelaria y de varias zonas de Caracas protestando y elevando la voz porque llegaron los apagones al municipio Libertador. En esta misma esquina, en la esquina de Miguel Acho, en la esquina de Tracabordo, pasaron 8 días sin luz. En horas de la madrugada fue que se dignaron a poner la energía eléctrica, pero la realidad es que hoy Corpoeleg está en cierre técnico, porque no tienen insumos para realizar las reparaciones. Además, piensan en muchos momentos en pedirle a los propios vecinos que colaboren para la sustitución de los repuestos. Eso no es justo. Lo que ocurre es que quebraron la empresa, lo que ocurre es que no hay luz en Caracas. Ya anteriormente eran interrupciones dentro de todo cortas, las fluctuaciones de voltaje que nos queman los electrodomésticos, pero los apagones ahora en Caracas se cuentan no por horas, se cuentan por días.
3: Por su parte, el señor Florencio Llanarela, de la parroquia Altagracia, indicó que las fluctuaciones eléctricas provocan desperfecto en los aparatos cotidianos del hogar, incluso impide desempeñar actividades de trabajo, así como averías de espacios comunes como los ascensores.
5: Esos bajones más son frecuentes en horario de la tarde porque están todos los aires acondicionados funcionando a full presión, causando esta situación de estos bajones. Altagracia está muy afectada. Donde yo vivo se para el ascensor cada ratico y dañando el ascensor, que ayer estuve entrevistado con los técnicos que estaban presentes y total definieron que el daño del ascensor era por los bajones de voltaje. La mayoría hay muchos bajones de corriente constantes que me apaga hasta el computador. Enciendo el computador y se me apaga, y se me apaga constantemente, que no puedo ni trabajar si tuviera que hacer algo en el computador.
3: Desde Caracas, José Blanco, Radio Fe Alegría Noticias.
2: 12:47 minutos de la tarde, tenemos más información a esta hora. Es también noticia este martes que en Guárico denuncian deterioro del puente colgante de Sombrero. Es información que a esta hora nos ofrece nuestra compañera Xiomara López.
6: A través de las redes sociales, Conductora denunció este fin de semana el deterioro en la que se encuentra el puente colgante de la población del Sombrero, municipio Julián Mellado, estado Guárico. Cristina Navas manifestó que el puente está colapsado desde el año 2016, cuando una gandola cargada de pino afectó parte de la estructura original, lo que motivó la instalación provisional de la mitad de un puente de guerra, la cual no ha recibido reparaciones definitivas. La denunciante advirtió que las bases y las estructuras siguen cediendo, lo que está ocasionando el aumento de riesgo de los conductores que transitan por esta vía que comunica con el oriente del país. Cabe recordar que el pasado 1 de julio de este año, autoridades de la entidad restringieron el paso por esta vía cuando presuntamente la estructura cediera en varios centímetros de los extremos. En este mes, el director del Ministerio de Transporte y Secretariado de Obras Públicas de la Gobernación del Estado Guárico, el ingeniero José Ortiz, realizó una evaluación reunión donde tomaría las acciones en conjunto con la dirección de Puentes Cagua, ente adscrito al Ministerio de Poder Popular para el Transporte, para la nivelación y corregir la deflexión. También se tomó la medida de controlar la carga pesada, situación que sigue igual, donde a diario transitan todo tipo de vehículos sin que se conozca los avances de la reparación. Desde el estado Guárico, Xiomara López, Radio Fe y Alegría Noticias.
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2: 12:49 minutos de la tarde. Es también información hoy que Obispo de Margarita pide apoyo para los afectados por los sismos del pasado mes de junio. Esta es la información que nos comparte hoy Albany Rodríguez.
7: Cada 8 de septiembre se conmemora en Venezuela la devoción a la Virgen del Valle. En esta ocasión, miles de feligreses asistieron a la ceremonia principal en la Basílica Menor de Nuestra Señora del Valle en la isla de Margarita. Este año, la Eucaristía centró como tema principal la solidaridad con los ciudadanos afectados por el doble sismo ocurrido el pasado junio en el país. El obispo de la diócesis de Margarita, Monseñor Fernando Castro Aguayo, quien ofició la misa, recalcó que ya a más de 2 meses de lo ocurrido aún sigue faltando ayuda para las víctimas. Escuchemos.
8: Quiero destacar algo que constantemente ha salido desde que se empezaron a organizar ya desde hace meses estas fiestas, estas celebraciones y en general en la vida de la iglesia. Desde un primer momento, queridos hermanos, nuestra iglesia de Margarita, al igual que millones de venezolanos y millones de hombres y mujeres, se ha solidarizado con todos los afectados por los terremotos de junio pasado. Es una solidaridad de oración, de ayuda y apoyo material. En un primer momento hubo mucha cobertura de la tragedia que se multiplica y se multiplicaba en cada uno de los afectados. Muchos padecen lesiones importantes en su cuerpo, en su actuar, y tienen el dolor de la partida de sus seres queridos. Y se ha desarticulado, como decía, toda la vida familiar y social.
7: Desde Caracas, Albany Rodríguez, Radio Fe y Alegría Noticias.
2: A propósito también de las actividades de la celebración de la devoción a la Virgen del Valle, le contamos que miles de feligreses acudieron a la Catedral de Maturín para celebrar su natividad. Allí estuvo nuestro compañero Orlando Chacón y también nos tiene la nota.
9: Hoy 8 de septiembre, en esta celebración de la Virgen del Valle, desde la Catedral Nuestra Señora del Carmen en la ciudad de Maturín, se realizó una emotiva misa con el respaldo de la feligresía que dijeron presente en este templo. Escuchemos testimonio de cómo viven la fe los maturineses en esta gran celebración.
10: Mi nombre es Amarelis Viera, creyente de la Virgen del Valle, puesto que nos acompaña siempre, siempre le hemos pedido salud para nuestra familia, unión y pues... personalmente siempre acudo a ella cuando tengo alguna necesidad.
11: Carmen Torres, bueno, vivo la fe desde pequeña porque soy oriunda de familia de allá del Valle del Espíritu Santo, mi esposo, toda su familia, y ese amor ha crecido gracias a Dios y a la fe que le tenemos a la Madre Santísima del Valle.
12: Gairú Silva, bueno, con alegría, con emoción, con amor, en verdad que sí, bueno, es demasiado felicidad. Demasiado hermosa, y bueno, rogándole a la Virgen que interceda por todos nosotros, sobre todo por nuestro país.
13: Eli Carvajal, y vivo mi fe día a día. Soy muy devota de ella y la venero desde el fondo de mi corazón.
14: Soy Carolina Vázquez, soy católica, y mi devoción a la Virgen del Valle es muy especial, porque ella con toda su ternura, su amor, nos acoge y nos ayuda a ser intercesora ante nuestro Señor Jesucristo. De verdad que mi respeto y mi veneración por nuestra patrona de Oriente es muy grande.
15: Mi nombre es Daisier Valle Ortega. Vivo mi fe feliz, feliz, feliz, porque la Virgen para mí es la madre del cielo y la madre de Jesús y madre nuestra. Nos la dio su hijo antes de morir para que también nos cuidáramos. No somos huérfanos, tenemos una madre. ¡Que viva la Virgen María bajo la vocación de la Virgen del Valle!
9: Se espera que esta jornada de celebración se realice una segunda misa a las 5 de la tarde en la catedral, para luego iniciar una procesión interna que continuará con un recorrido en caravana hacia el sector Negro Primero en la calle La Planta, donde llevarán la réplica de la Virgen a una iglesia que está en construcción. Desde Maturín, Estado Monagas, Orlando Chacón, Radio Fe y Alegría Noticias.
2: 12:54 minutos de la tarde, seguimos en el oriente del país y seguimos también conociendo expresiones de fe a propósito de la festividad de la Virgen del Valle. Nos vamos ahora hasta Cumaná, allí también miles de feligreses se concentraron además para agradecer y venerar a la Virgen. Allí estuvo Otilio Velázquez y nos tiene la información.
16: Saludos compañeros, muchísimas gracias por este contacto. Nos encontramos en las inmediaciones de la iglesia Virgen del Valle en la ciudad de Cumaná, donde vamos a recoger el testimonio de varios feligreses que están disfrutando este hermoso día acá en esta ciudad oriental. Para Radio Fe y Alegría, buenos días, su nombre, su apellido y sus impresiones sobre esta actividad que está realizando.
17: Buenos días, mi nombre es Heidi Sánchez, agradecida infinitamente por la Santísima Virgen del Valle. Gracias por todo lo que me ha dado, más que pedirle, estoy agradecida por los milagros que me ha concedido. Uno de mis milagros son, no podía tener bebé, me arrodillan de ella, y me concedió mi hijo varón, como se lo pedí, y estaré infinitamente de ahí. Bueno, gracias a ella, tuve una gemela, y todo mi corazón para ella. Siempre he dicho que para mí vale más un rosario, una misa, una flor, unas bendiciones a la Virgen amada, que hacer tanta bulla de cohetes, festividades que no le llegan a ella como tal. O sea, yo desde las 7 de la mañana ya hice mi rosario en mi hogar en agradecimiento a la Virgen del Valle, y ahorita las estoy acompañando en esta ceremonia para bendecir al pueblo.
16: Bien, es parte de las declaraciones de feligreses que disfrutan el día de la Virgen del Valle, la patrona y el pueblo oriental. Nosotros vamos a estar pendientes de todas las actividades que restan en el final del día. Recuerden que la tarde estará la misa y a las 5 de la tarde saldrá la procesión por las principales calles de la parroquia. Desde Cumaná, para Radio Fe y Alegría Noticias, Otilio Velázquez.
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2: 12:56 de la tarde. Nosotros así nos despedimos, así cerramos la emisión de este martes 8 de septiembre del año 2026. Hoy y como cada tarde trabajamos para usted junto a Wirmelis Villalobos, que está al frente de la Subdirección de Comunicaciones. Estuvo también Anthony Galindo en la producción y programación nacional. Nos acompaña Belardo Rojas en la producción informativa de este espacio. Desde los controles estuvo Rafael Suárez, también en la conducción se despide Adriana Tobar, me acompañaron periodistas de Radio Fe y Alegría y estamos todos bajo la dirección de Vidalina Campos. Agradecemos como siempre su compañía, su sintonía. Les recordamos que estas y otras informaciones las encuentran en nuestra página web www.radiofeyalegrianoticias.com y que Fe y Alegría sigue acompañándoles a lo largo de la tarde con avances vespertinos y a continuación el programa en este país. Que tenga usted una feliz tarde, un provechoso almuerzo si no ha comido, y nos encontramos nuevamente mañana a las 12 en nuestra cita diaria de Punto y Seguimos.
1: 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Y 59 minutos.
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2: Muy buenas tardes, sean bienvenidos a una nueva edición del programa En Este País, a través de esta, la señal nacional de Radio Fe y Alegría en toda Venezuela. A esta hora de la tarde transmitimos para todos ustedes a través de nuestra red de emisoras y en las multiplataformas digitales. Estamos en los canales de YouTube, Radio Fe y Alegría Noticias Venezuela, Radio Fe y Alegría Media. Y a esta hora, transmitiendo para todos ustedes el programa En Este País, en el canal de Radio Fe y Alegría Barquisimeto, donde emitimos la señal matriz de este espacio radial. Como todas las tardes, les saludamos en nombre de todo el equipo técnico y de producción. En el control técnico y la producción del programa está Fernando Rivas y Joamir Noguera. En la asistencia de producción, Yosimar Pereira. En la subdirección de comunicaciones, Wirmelis Villalobos. En la coordinación de producción y programación nacional, Anthony Galindo. Y en la conducción de este espacio, que les habla y les acompaña a esta hora de la tarde, Rosender Evies. Estamos junto a periodistas, comunicadores y emisoras de Radio Fe y Alegría, todos bajo la dirección de la profesora Vidalina Campos. Sean bienvenidos a la edición de este día martes 8 de septiembre de este año 2026 del programa En Este País. Recuerden que estamos en las redes sociales, somos arroba En Este País Radio, arroba Radio Fe y Alegría, arroba Rosendere Víez, nuestras cuentas en las redes sociales. También ponemos a su disposición desde este momento la mensajería de texto y el WhatsApp, el 0424-555-3146, para que usted reporte para nosotros la sintonía y también nos cuente de el emprendimiento, si tiene alguna idea de negocio, emprendimiento, si quiere compartir con todos nosotros su historia aquí en este espacio. En este programa hay un espacio para usted para también visibilizar el emprendimiento venezolano. Vamos en este primer segmento, como es costumbre, a compartir con todos ustedes algunas noticias que tienen que ver con el emprendimiento, la economía y la productividad. En primer lugar, les contamos que tomamos como fuente de información en esta tarde nuestra página web, radiofealegrianoticias.com, y también la web de Banca y Negocios, un portal especializado en economía. La primera nota de la tarde, les contamos que el Renacer Corporativo, así se ha llamado esta iniciativa, que tiene como propósito en el día de hoy informarnos que más de 25 empresas internacionales apuestan al mercado venezolano. Escuche bien, varias empresas internacionales han trazado planes de inversión, expansión o retorno para reactivar sus operaciones en nuestro país, Venezuela. El interés del sector privado internacional por el mercado venezolano ha dejado de ser una especulación para convertirse en toda una realidad cuantificable. Datos recientes sobre el clima de negocios revela que más de 25 compañías ya han trazado planes de inversión, expansión o retorno para reactivar sus operaciones en el país. En este contexto, resalta una clara tendencia liderada por el sector petróleo y energético, el cual abarca la porción más robusta de las proyecciones. En este segundo segmento destacan también movimientos como el de Yopar y el grupo Gilinski, quienes adquirieron el bloque de crudo pesado Vare en la faja petrolífera del Orinoco con la meta de triplicar su producción mediante un contrato de 25 años. A esta dinámica se suma Chevron, que anunció una inyección superior a los 7,000 millones de dólares para duplicar su extracción petrolera local, así como Shell, con la firma de 5 acuerdos que incluyen el yacimiento de gas costas afuera de Lorán. Este empuje energético se complementa con el memorando pactado entre Repsol y PDVSA, además del avance de proyectos y preparativos por parte de la firma como Vitol, XRG, BP, Eni, Primavera, Aspet, Ixa y G Yerboa. Hay que destacar que hay una conectividad aérea que es el segundo componente con mayor peso en el mapa geográfico en la reactivación de esta conectividad, un sector que refleja un retorno sostenido en las operaciones regionales y del mundo. En este ámbito, Avianca confirmó el regreso de su vuelo diario a la ruta de Bogotá-Caracas junto a una nueva conexión hacia Maracaibo, mientras que LATAM operará 3 frecuencias semanales hacia la capital y Wingo mantendrá sus rutas activas desde Bogotá y Medellín hacia Caracas y Valencia. El panorama internacional muestra una tendencia ascendente con American Airlines y United Airlines retornando sus operaciones casi después de 8 años de pausa, un esfuerzo al que también se ha sumado Qatar Airways, convirtiéndose en la primera aerolínea del Golfo en operar vuelos hacia Caracas y Bogotá. Hay otros sectores que están completando este esquema visual de las nuevas inversiones para el país. Se posicionan los sectores de consumo masivo, infraestructura y construcción. En el área comercial, por ejemplo, el grupo Nutresa proyecta la venta hasta de 200,000 millones de apalancas entre Venezuela y Ecuador, acompañados también por el lado de la construcción con Cementos Argos, que contempla la exportación de hasta 8,000 toneladas mensuales a Venezuela. Así va dándose el panorama de este renacer corporativo de estas más de 25 empresas internacionales que están o quieren apostar por el mercado venezolano. También les contamos que la startup venezolana que levantó $1,000,000 para impulsar las pymes con inteligencia artificial. Escuche bien, amigo emprendedor, la evolución de FINA muestra un cambio de paradigma en el ecosistema tecnológico venezolano, demostrando que hay un mercado maduro para soluciones SaaS de alto nivel. Les cuento un poco más. Con una base activa de unos 5,000 clientes y un ritmo de captación de 50 negocios diarios, FINA se ha posicionado como el software administrativo financiero en la nube de referencia para el pequeño emprendedor en Venezuela. Tras cerrar una ronda de inversión de $1,000,000 con la participación de fondos internacionales y líderes tecnológicos luego de sus primeros años de evolución, su cofundador, Diego Aponte, detalla que la plataforma FINA integra inteligencia artificial, facturación multimoneda y un ecosistema de marketing digital para sustituir el tradicional cuaderno de ventas, democratizar la gestión empresarial en el país. ¿Y cómo se logra levantar $1,000,000 en un entorno de tanta incertidumbre y quiénes la respaldan? Es importante decir que se empieza a buscar capital en octubre del año pasado, pero la reacción definitiva de los inversionistas extranjeros se dio después del 3 de enero, en el que pues se da una nueva visión de lo que se quiere en Venezuela. Más detalles de esta interesante iniciativa y de esta entrevista que le han hecho a estos jóvenes, quienes a través de la evolución de la plataforma FINA han evidenciado un cambio de paradigma en el ecosistema tecnológico venezolano, demostrando además que existe un mercado maduro para soluciones SaaS de alto nivel que se tropicalizan adecuadamente y que intentan pues resolver esas fricciones diarias de la micro y de la pequeña empresa, desde la carga automatizada de inventarios hasta la retención de clientes. La plataforma trasciende además la simple facturación para convertirse en un ecosistema integral de gestión. Si logran ejecutar su visión de automatizar los estados financieros, por ejemplo, emprendedores, tendrán un potencial no solo para digitalizar sus pequeñas y medianas empresas, sino destacar su acceso al crédito, generando información mucho más confiable y acelerando su crecimiento en la economía altamente compleja. Así que los invito a conocer un poco más de esta nueva plataforma FINA, una gestión de una plataforma que gestiona tu negocio con el sistema administrativo número uno en Venezuela. Seguimos con más al cierre de este primer segmento. Les contamos que el petróleo, el pragmatismo y el capital son las claves de la inminente reconfiguración económica que se espera para Venezuela. El entorno de los negocios en el país atraviesa por un punto de inflexión. La interacción entre las nuevas dinámicas del mercado de hidrocarburos, las señales de pragmatismo en la gestión financiera y la búsqueda activa de capital están redefiniendo aceleradamente las reglas del juego para el sector privado. Así que bueno, en la versión de esta semana del informe privado de Aristimuño Herreras y Asociados, se desentrañan los vectores que impulsan este cambio que se está dando en el país y que, según los pronósticos, impactará las liquidez, las estructuras de costo y las perspectivas de inversión corporativo a corto y mediano plazo. Esperamos que así sea. Vamos a la pausa, la primera en el programa En Este País. Recuerden que luego de la pausa recibiremos a nuestro invitado del día de hoy. Hoy estaremos conversando, por cierto, en la entrevista con Jesús Suárez, el CEO del movimiento Fuerza y Emprendimiento. Con él estaremos conversando de emprendimiento y finanzas. Así que usted no sea parte de nuestra sintonía. Ya regresamos con más de En Este País.
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3: Una y 15 minutos.
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0: El lema de este año jubilar coromotano es: bajo tu manto Venezuela se renueva. 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
2: Así es, estamos de vuelta con más del programa En Este País a través de la señal nacional de Radio Fe y Alegría en toda Venezuela, en las más de 20 emisoras de Radio Fe y Alegría en nuestro país, y también estamos transmitiendo en simultáneo a través de las multiplataformas digitales. Estamos en el canal de YouTube Radio Fe y Alegría Barquisimeto, donde emitimos la señal matriz para todo el país. Y bueno, llegó el momento del coworking del día, la entrevista en el programa En Este País.
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2: Así es, este coworking también es para ti. Un saludo a toda nuestra audiencia, a quienes están reportando la sintonía a esta hora. Hoy vamos a conversar de esta relación crítica entre la pasión emprendedora y la salud financiera del negocio. Por eso hemos invitado a nuestro próximo invitado, Jesús Suárez, el CEO del Movimiento Fuerza y Emprendimiento. Jesús, bienvenido a los micrófonos de Radio Fe y Alegría. ¿Cómo estás?
3: Hola, saludos. Bueno, muchísimas gracias por el contacto. Quiero saludar exclusivamente a toda la comunidad de emprendedores de Barquisimeto y a nivel nacional, y felicitarle por estos programas, por estos espacios que son tan necesarios en la comunidad emprendedora.
2: Claro que sí. Jesús, quiero entrar en materia para aprovechar al máximo este tiempo de la entrevista, comenzando con el diagnóstico financiero del emprendedor. Sabes que cuando se está comenzando a emprender, pues se cometen seguramente muchos errores y se adquieren hábitos o se traen hábitos de la vida que podrían incidir, digamos, en el momento en el que comienza a desarrollar una idea de negocio. En la práctica, pues muchos emprendedores arrancan con una gran idea, pero con poco control en los números de esa idea que probablemente comienza a dar o a generar alguna rentabilidad o alguna finanza importante. Desde tu experiencia en el Movimiento Fuerza y Emprendimiento, ¿cuál es el error financiero más recurrente que comete quien está empezando a emprender?
3: Bueno, la pregunta es muy amplia, ¿no? Sumamente amplia, pero fíjate, quiero saludar a la comunidad de Cambi, que hoy estuve con ellos y estaba hablando de este tema casualmente. Es un tema extremadamente neurálgico. Yo no entiendo por qué sucede cada vez que hablamos de finanzas con los emprendedores, nos arrugan la cara, ¿vale? Eso no, que no debería pasar, ¿verdad que no? No debería
2: claro que ser no.
3: Así. Oye, no sé por qué le tenemos tanto miedo a los números, a las finanzas. Y hoy hablaba de algo sumamente importante, que cualquier emprendimiento, cualquier organización, cualquier empresa, es imposible que pueda subsistir en un mercado tan hostil, tan complejo, tan difícil como el mercado venezolano, sin un control de la finanza. Esto es como un barquito, hablaba de eso casualmente, es como un barco a la deriva. Aquí me acompaña la especialista también, que nos está escuchando, la licenciada Martínez, que también es mi compañera de trabajo aquí en Telepila. Yo manejo la gerencia general de esta corporación, y la licenciada Marcelo maneja la parte administrativa, que también me va a apoyar con algunas ideas. Pero principalmente te quiero decir algo, esto es un mensaje que va dirigido a ti, amigo emprendedor. Número uno, si tú no tienes una meta fija realmente, si tú no tienes una estructura de costo bien establecida, si tú tienes una estructura de costo de esa que uno leía en los libros, porque yo recuerdo que en los libros no le decían, mire, tiene que haber una estructura que exija que se mantiene en el tiempo a corto, mediano y largo plazo. En el mercado venezolano, quien mantiene una estructura fija está, bueno, es el destino de la muerte segura, definitivamente. Y mira, quiero comentarte algo que es bastante numérico, y te vas a impactar con estos números. Uh-huh. La Cámara de Comercio habla que el 70%, mira, qué cifra tan alarmante, 75% de los emprendimientos que inician su vida útil es tan corta porque no manejan una estructura de costo, no conocen finanzas y se aventuran en un mundo tan hostil y tan difícil sin conocer la base principal de la misión principal, que es tener una finanza. Y finanza no es sencillamente sumar 2 más 2 son 4, sino eso involucra todos los agentes externos e internos del sistema. Yo recuerdo que cuando uno estaba estudiando le explicaban la famosa teoría de los sistemas, y yo quiero, en la pasada entrevista lo hablé y lo quiero recalcar de nuevo. Imagínense las personas que nos están escuchando actualmente, quiero que se imaginen un círculo, ¿ok? Sí. Y dentro de ese círculo vamos a colocar unos puntos, unos punticos, ¿ok? Sí. Esos punticos que están dentro de ese círculo son todos esos elementos que pueden relacionarse uno con otro. Son aquellas variables que yo puedo modificar, que yo puedo trabajar, que yo puedo estudiar, diagnosticar, dirigir, planificar, coordinar. Ese tipo de variables, como por ejemplo, llevar un control de costo, llevar un control de cuál es tu receta estándar del producto, se trata específicamente de conocer la realidad del mercado venezolano, se trata del marketing, se trata de muchas cosas que van dentro, que pueden ser modificadas y trabajadas. Pero, viene el pero gigante, esos punticos que están fuera, que vamos a colocar otros punticos afuera, son todo lo que tenga que ver con el macroentorno, y este macroentorno lamentablemente no lo podemos controlar, pero sí nos podemos adaptar a eso. Inflación, tema de gasolina, el tema de la luz, una serie de cosas sumamente importantes que quizás yo no puedo controlar que no se vaya la luz nunca, pero sí puedo establecer planes de control interno que me permitan a mí adaptarme a eso. Igualmente la gasolina, el tema de interinflación que tenemos, el tema de las tasas cambiadas, tema fundamental. Quiero cerrar la idea con algo extremadamente importante que no podemos olvidar. La cédula de inicio de tu emprendimiento debe ser definitivamente tener bien consolidadas las bases financieras. Si yo no tengo claro cuáles son las bases financieras, y rápidamente voy a hablar de 5 tópicos rápidamente, no, nada más nombrarlos para no irnos muy extenso. Punto número 1, buena estructura de costo. En esa estructura de costo debo tener un simulacro o una prueba piloto de trabajo sobre todo el tema de mi emprendimiento, todos los elementos que corresponden a mi emprendimiento, cuál es la línea de costo, cuáles son los proveedores, cuánto cuesta ese producto. Punto número 2, definitivamente tener una sinergia muy importante entre el costo y precio de venta. En este caso estamos hablando de aplicar mucho benchmarking, que no es más que poder compararnos con recetas exitosas de otras empresas y adaptarlas a mi propia realidad. Comparar estratégicamente esos volúmenes es sumamente importante. El punto número 3, y te vas a sorprender con este punto número 3 porque la gente se ríe, ¿no? Porque eso no está en los libros. Y créeme que el 99% de los entrevistados de mi programa todos hablan de que estoy trabajando, estoy a gusto con el emprendimiento porque esto es lo que me gusta hacer. No copies ideas de éxito y creas que eso también te va a hacer exitoso contigo. Tienes que buscar un emprendimiento que vaya adaptado a ello. Punto número 4. Alto conocimiento de tu emprendimiento. Si tú conoces, puedes rebatir, puedes elaborar estrategias, puedes hacer muchísimas cosas. Y el punto número 5, que es muy importante, que es sumamente importante, que no podemos dejar de lado, siempre estar pendiente de la... Hoy hablábamos de eso y fue muy interesante. El 99% del quórum, que fueron 100 personas, del 100 personas, 99%, creo que es una cifra alarmante, no manejan el tema de la disparidad cambiaria, y este es un tema que de verdad crítico que debemos tomar en consideración.
2: Muy importante todo esto que nos estás indicando, porque bueno, son, digamos, yo uso el término error, que tenemos que de alguna manera disminuir para lograr el éxito del emprendimiento, de la idea de negocio que se está desarrollando. Ahora, conociendo, digamos, las cosas que no se deben hacer a la hora de emprender, viene todo el tema de la planificación, el tema del flujo de caja, el crecimiento, sobre todo en estos entornos inciertos en el que nos manejamos actualmente en el país, y frente a estos cambios, estos entornos cambiantes que estamos teniendo, te pregunto, ¿en qué indicadores o números claves debería enfocarse el emprendedor semana a semana? Porque bueno, todos los días vamos teniendo como algo distinto. Cubriendo un mercado que está carente de ese producto, ese servicio que está ofreciendo el emprendedor.
3: Ok, fíjate que voy a rescatar dos palabras que acabas de decir que les voy a colocar sobre la mesa en estos momentos. Indicadores y procesos que son variables o variantes dentro de nuestro país. Eso es sumamente importante, ¿verdad? Fíjate lo siguiente, hablar de indicadores, pues yo puedo hablar de 100, 150 indicadores que son sumamente importantes, pero vamos a tachar por lo menos 5, ¿te parece? De 5 que yo considero que son los más importantes. Pero antes de hablar de esos 5 indicadores, quiero resaltar, colocar en letra mayúscula gigante, gigante, muy importante. Si yo no sé el destino de mi empresa, si yo no sé el destino de mi microempresa, si yo no sé cuál es la misión, hacia dónde va, cuál es la potencialidad que tiene, si uno aplica una matriz toda dentro de mi corporación, así sea la bodega más pequeña que tú puedas tener, y tú no manejas esos términos y no sabes hacia dónde vas, pues no hay indicador que te salga. Eso es sumamente importante. El alma de las empresas es saber hacia dónde vamos, cómo lo vamos a hacer, en dónde lo vamos a hacer, con quiénes lo vamos a hacer. Y eso es algo sumamente importante, porque cómo iniciar sin ni siquiera tener un rumbo claro, ¿no? Entonces, quiero resaltar eso, porque no va a valer ningún indicador si el ABC, que es una ponencia muy bonita que yo doy, que se llama el ABC del emprendimiento, si el ABC del emprendimiento lo tengo ponchado, lógicamente no va a haber ningún indicador que te pueda salvar. Pero si yo tengo eso sano y lo tengo, mira, yo exijo por lo menos un 50% claro de esos ítems, pues entonces ya podemos hablar de indicadores. El indicador número uno, y tomen nota, porque esta información es sumamente importante y creo que la pregunta es bien, bien acertada. Tenemos que hablar de indicadores, aunque me arrugue la cara, porque cuando hablo de indicadores la gente como que, concho, el indicador, no, va a hablar de la bolsa de valores. Vale. Mira, indicadores estamos hablando sencillamente de números que son tangibles, que son cuantificables y tendencias que nos permiten tomar decisiones. Y hay algo muy importante, antes de hablar de los indicadores, rápidamente. Toda empresa debe trabajar en base a certidumbre, no en base a una incertidumbre. Y la certidumbre y esa fortaleza de ser, la certidumbre te la da, obviamente, tener bien claro los indicadores que te pueden manejar en el mercado, y además los indicadores, también conocer tu marca y tu producto. Pero vamos con el número uno, indicador número uno, sumamente importante, el indicador de la disparidad cambiaria. Mira, en estos momentos, esta mañana hablaba también con ese grupo de grandes empresarios, de medianos empresarios acá en Barquisimeto. Quiero saludarnos de nuevo a la gente de Cardi que estuvieron conmigo hoy en una ponencia hermosísima. Y fíjate tú, yo hablaba de este tema y ellos, mira, el 99% se quedaron sorprendidos porque eso no lo tomamos en cuenta. Y el indicador, este indicador que lo debo colocar de primero, sí es preponderante hablar de ello, que es el tema de la disparidad cambiaria. Ese es un tema que muchas veces la gente lo toma como un tema de negocio, de vender aquí y hacer allá, pero cómo nos está afectando y los pequeños emprendedores que no están preparados para esto, cómo se les está llevando su capital sin querer queriendo, como sal y agua. Porque si yo hoy voy a la Avenida 20 y me compro los insumos para mi producto y creo algunos productos y dejo de stock algunos productos allí a los 4 días, estoy seguro que esos precios que son tan variables van a ser modificados. Y si yo no modifico mis precios de venta, estoy descapitalizándome rápidamente porque los valores de reposición son fatales. Cuando yo recupero el dinerito y voy a comprar de nuevo, no me va a alcanzar para comprar todo lo que vendí. Y la gente se pregunta, oye, ¿qué pasó con el dinero que se me escapó de las manos? Bueno, sencillamente porque no manejé ese primer indicador muy importante que lo debo colocar de primero, que es el tema de la disparidad cambiaria. En estos momentos tenemos una tasa referencial. Nosotros los venezolanos somos un caso, ¿vale? De verdad que somos un caso, porque los venezolanos tomamos la mayor tasa. Antes el euro estaba por arriba, entonces el euro es la figura máxima para preponderar. Ahora tenemos, ¿cuál es la figura? ¿Cuál crees tú que sea la figura, primera figura allí?
2: El USDT.
3: Exactamente, el USDT es la figura que prepondera en estos momentos. Y yo digo que es esta, mira, voy a usar una palabra un poquito tosca, tranquilo que no hace malas palabras ni nada, pero realmente el Binance en estos momentos, bueno, esa moneda está jalando el Banco Central, en la moneda del Banco Central de Venezuela. Fíjate como ya la disparidad ya va en 25-24%, y ese 25-24% que antes era un 50-60%, fíjate que ya Banco Central de Venezuela está casi que equiparándose con USDT, y esto sencillamente habla de una hiperinflación enorme que nos está carcomiendo y no nos damos cuenta. Y aquí es donde el emprendedor debe estar muy atento al tema de la disparidad cambiaria. Y voy a cerrar aquí porque si vamos a hablar todo el día de disparidad cambiaria, que es muy interesante, ¿ok? Pasamos al punto número dos. Definitivamente, el indicador número dos, yo tengo que hablar definitivamente en un mercado tan saturado, Mira, Venezuela es considerado la cuna del emprendedor, no sé si lo sabía. Aquí el emprendedor que se dispone a crear su propio emprendimiento para automantenerse. He visto a la señora que es una bedel de un liceo que vende empanadas en su casa porque necesita un segundo sustento. Los venezolanos somos una cosa seria, buscamos

0: tú te manejas, ¿ok? También un punto un poco extenso, pero lo cerramos ahí, ¿te parece?
1: Claro que sí. Jesús, quisiera preguntarte, ¿sabes que en la actualidad uno escucha, en mi caso, escucho muchos emprendedores y gente que maneja alguna idea de negocio, que el tema de las ventas está baja, que no se están moviendo, los productos o los servicios, poniendo como justificación situaciones sobrevenidas, por ejemplo, como los terremotos, y esto hace que como que todo se quede allí en una justificación permanente, pero sin buscar opciones, posibles soluciones a este asunto. ¿Qué le dirías a los emprendedores que en este momento están teniendo ventas bajas y quizás no están viendo la rentabilidad de su negocio, para que puedan gestionar justamente el flujo de caja que es tan importante en un emprendimiento, en cualquier comercio o empresa?
0: Bueno, muy bien. Hoy hablábamos también de eso, del brainstorming. Mira, qué importante es los autodiagnósticos. Y en eso fallamos constantemente. Si yo tengo la posibilidad de poder hacerme una autorradiografía de qué, en qué estoy fallando y conocer todos los ámbitos y todas las variables macro, ya hablamos de ellas, la macro externa y la macro interna, yo poder saber dónde estoy fallando, mira, qué importante es poder hacer un diagnóstico. El tema es complejo, esa pregunta es un poco compleja porque la realidad de cada emprendedor es distinta. Algunos pues no compraron sus mercados eficientemente y pues los precios están por encima del mercado. Quizás otro, en medio de una saturación del mercado, qué opciones y qué plus le das a tu público final. Quizás trabajé con un emprendimiento que lo copié de otro y creo que también va a ser exitoso como mi vecino, pero realmente no es lo que me gusta hacer. Okay, quizá el emprendimiento que no estoy vendiendo porque no me muestro y no tengo redes sociales. sucede, claro. No tengo redes sociales, no tengo Instagram, no tengo nada y estoy esperando que como santo Dios nos llegue y nos diga, mira, vendí todo y eso no existe si no te muestras cómo vende si no te muestras. Eres un fantasma para nadie. Entonces, esto es sumamente importante. Hay tantas variables que podemos analizar sobre este tema, que es sumamente amplio, pero yo quiero dejar un mensaje, uh-huh. un mensaje muy importante para ti, amigo emprendedor, que tienes tu emprendimiento, que sientes que las cosas no van y que no fluyen como tú quieras. Es sumamente importante reflexionarte, revisarte, autodiagnosticarte, y esto es algo tan sencillo, porque es sencillamente sentarse en una mesa y verificar hacia dónde voy, cómo lo estoy haciendo, cómo me he comparado yo con la competencia, de qué manera yo lo puedo hacer, pero viene algo sumamente importante. Realmente yo tengo claro el manejo de mi emprendimiento, y aquí es donde el tema de la capacitación es sumamente importante. Debemos capacitar 100%.
1: Claro que sí. Jesús, ya estamos llegando al final. Quiero destacar, porque has dicho que y nos has recalcado que vienes de un proceso de formación en la mañana de hoy. Y bueno, justamente hablando de formación, de educación, ¿qué papel juega la educación financiera para que los emprendimientos puedan ser exitosos? Porque siento que muchos emprendedores quizás tienen mucha fortaleza por el talento, por el oficio que conocen, pero tienen falencias, digamos, o debilidades en la educación financiera para sostener esa idea o hacer bastante productivo o oneroso, digamos, ese talento que digamos, ese oficio que conocen y que lo ponen al servicio de la comunidad y de la sociedad.
0: Bueno, mira, tocaste un tema extremadamente importante y te felicito por eso, porque mira, pocos tienen esa idea tan clara. Y hablamos de que el emprendimiento no funciona porque hay mucha gente vendiendo lo mismo que yo. No. Y cuando nos damos cuenta, es que tu salud financiera está... no existe finanza. No existe una finanza. Si tú no tienes una finanza clara en tu emprendimiento, definitivamente va a ser un fracaso rápido, muy rápido, voraz. En una economía tan variable como la venezolana, si yo no manejo un plan financiero, si yo no manejo mi línea de costos, si yo no manejo ese tipo de cosas, que estoy seguro que los que me están escuchando estarán arrugando la cara, qué fastidio, finanzas, qué desafío, costo. Y esto pasa comúnmente. Y Luis Martín Martínez, que es un gran especialista de la Universidad Andrés Bello, hablaba en su último estudio que hizo sobre las finanzas para emprendedores, de que el cáncer

0: grande que tienen esos emprendedores es no conocer de finanzas. Mira qué interesante esto, ¿no? Mm. Entonces, yo, este es un llamado a la reflexión, porque en el 95% de los fracasos han sido porque no manejan sus finanzas eficientemente, y con esto quiero dar un mensaje de que, mira, la pasión vale, las ganas valen, el potencial vale, todo vale. Pero si tú no tienes la base firme de ese edificio que vas a construir, que son las finanzas, lamentablemente, no solamente actitud vivimos aquí en Venezuela, debemos conocer de esto. Y créeme que hay mucha gente que nos puede apoyar en esto. Yo me pongo la orden de manera gratuita, siempre lo hago de manera gratuita en mis programas para los emprendedores, para apoyarles, porque esto es un tema neurálgico, y créeme que siempre he creído y creo que es así, y no tenemos números oficiales, en eso sí estoy muy sincero, pero te aseguro que el pulmón más importante que tiene nuestro país
1: escucha, para el que está o tiene una idea y

0: quiere ponerla a consolidar su emprendimiento. ¿Cuál sería ese mensaje para esos emprendedores? Y bueno, para cerrar, también quisiera pedirte las redes sociales de personales y de tu movimiento Fuerza y Emprendimiento, para que seguramente muchos emprendedores te sigan y puedan seguir teniendo de alguna manera información y contenido que de valor que pueda servir para sus ideas de negocio.
1: Bueno, primero que todo, que no se desanimen, porque el mundo, este mundo de ser emprendedores, de altas y bajas, y la mayoría del tiempo es de bajas. Y eso no debe ser producto para que tires la toalla. Nosotros los venezolanos tenemos una garra importante, somos magos para reconstruir, para construir. Antes le decíamos matar a un tigrito, ya le decimos emprendimiento. Todo es evolución. Es impresionante cómo nosotros los venezolanos tenemos un masterclass en Venezuela. Mira, he visto ideas de negocio venezolanas que han tenido éxito cuadriplicado en otros países. Aquí en Venezuela estamos haciendo un máster y cualquier emprendimiento de cualquier tipo, de cualquier índole que hagamos aquí en Venezuela, en cualquier país, va a ser exitoso, porque, bueno, está sometido a... Y con esto no estoy politizando, por si acaso, no estoy politizando esto, pero está claro que hay una saturación de mercado, está claro que tenemos una inflación gigante, estamos claros de que hay muchas variables que afectan directamente al éxito del emprendimiento, y lógicamente, si yo soy exitoso aquí en Venezuela, voy a ser exitoso a nivel internacional. Y el mensaje principal que quiero dar es: cree en ti, cree en tu emprendimiento, pero hazlo organizadamente, hazlo, no te dejes llevar por las pasiones. Revísate, sé autocrítico de tu emprendimiento, no te las creas de que tú eres el mejor, que no, hay que revisarse constantemente, someterse a revisión constantemente. Y algo muy importante, que lamentablemente no terminé de hablar de las cinco, de esas cinco aristas o cinco indicadores, pero esos cinco indicadores debes tomarlo en consideración, entre ellos la economía, tu mercado, conocer tu emprendimiento, y hacerte potencial, de manera potencial. ¿Y cómo lo hacemos? Sencillamente estando en constante crecimiento, evolución. Y quiero colocar, para terminar, una palabra en mayúscula: capacítate. Hay muchas opciones para capacitarte y trabajar. Créeme que siempre creemos que no las podemos todas solos, porque ese es típico de venezolano. No, hay que buscar ayuda, hay que capacitarse, y buscar la manera de crecer y evolucionar con mentores de tu mano, ¿ok?
0: Claro que sí. ¿Tus redes sociales, Jesús? ¿Redes sociales de tu movimiento?
1: Por supuesto. Bueno, quiero invitarles a mis redes sociales, arroba Fuerte Emprendimiento, invitarles todos los sábados a las 8 de la mañana por la 107.5. Ahí tenemos un programa maravilloso. Ahí tenemos historias maravillosas de emprendedores. Y mi página personal, J. Suárez Consultor. Me pueden escribir gratuitamente, con muchísimo gusto, todo el apoyo para la comunidad de emprendedores. Y créanme que les vamos a atender, ¿ok?
0: Claro que sí. Jesús Suárez, gracias por acompañarnos. Que tenga feliz martes.
1: Un abrazo, saludos para todos. Espero verlos pronto.
0: Claro que sí. Conversábamos hoy en la entrevista del programa En Este País con Jesús Suárez, el CEO del movimiento Fuerza y Emprendimiento. Hoy conversando de emprendimiento y finanza. Qué importante es que usted, como emprendedor, también tenga en consideración que las finanzas son vitales en cualquier idea de negocio. Y si usted aún no tiene claro esto, bueno, los invito a que comience a capacitarse, como dice nuestro invitado, en materia de finanzas, para que podamos entender que, o darnos cuenta de qué errores estamos cometiendo a la hora de emprender, que tenga que ver con las finanzas, por ejemplo, cómo separar las finanzas personales de las finanzas del negocio, o cómo fijar un precio justo para mis productos o servicios, cómo organizar los indicadores o los números claves de mi idea de negocio, cómo gestionar el flujo de caja, la liquidez, y también pues formalizar un proceso de formación en materia financiera. Nosotros vamos a la pausa, 1:47 de la tarde. Al regresar, volvemos con más del programa En Este País.
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3: 1:46. 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
3: Así es, estamos de regreso con más del programa En Este País a través de la señal nacional de Radio Fe y Alegría en toda Venezuela. A esta hora de la tarde, de 1 a 2 de la tarde, estamos aquí hablando de emprendimiento, de economía y de productividad. También compartiendo con todos ustedes los acontecimientos que van surgiendo en Venezuela, en la cobertura especial que realizan, por ejemplo, en el día de hoy, nuestros periodistas en el oriente venezolano con Nuestra Señora del Valle, la Virgen del Valle. También en Guanare, en el estado Portuguesa, en esta cobertura especial que realizan nuestros periodistas en el occidente venezolano. A esta hora de la tarde vamos a establecer un contacto con la periodista Yosimar Pereira. Ella se encuentra dando cobertura a las actividades propias de los 374 años de la aparición de la Virgen de Coromoto y el inicio formal del año jubilar coromotano. Yosimar Pereira a esta hora nos cuenta.
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4: Compartir con la feligresía de Venezuela entera 374 años desde la aparición de la Virgen de Coromoto al cacique Coromoto, una de las fechas más importantes donde la comunidad indígena Cospe, además también de los venezolanos, pues celebran este día tan especial y se congregan justamente en el santuario de la Virgen de Coromoto acá en Guanare, estado Portuguesa. Hemos estado recorriendo las instalaciones de este santuario tan especial, donde ya se está desarrollando la Santa Eucaristía, presidida por Monseñor Polito Rodríguez Méndez, arzobispo de Barquisimeto, con un grupo también de sacerdotes invitados, y bueno, son cientos, miles de personas las que se encuentran acá en el santuario ubicado en Guanare, estado Portuguesa. Y hablando un poco del arraigo cultural, además de esa identidad tan especial que define mucho esta fiesta, tenemos, aparte de la comunidad Cospe, y nos va a brindar más detalles, su nombre y apellido.
5: Karina Cabeza.
4: Karina, sé que formas parte de la comunidad de Cospes, pero también tienen otra denominación, otro nombre, ¿correcto?
5: Sí, Fundación Indios Cospe, tribu San José de Tostos.
4: San José de Tostos, porque también, aparte de Portuguesa, tienen otras latitudes, ¿no?
5: Sí, porque ya se celebra todos los 11 de septiembre la Virgen de Coromoto, y los 8 aquí en Guanare, que viene a rendirle homenaje a la Virgen de Coromoto.
4: Karina, vienes con tus hijos. ¿Qué significa para ti poder tenerlos a ellos con esta indumentaria tan especial y significativa para el venezolano, pero sobre todo para los coromotanos?
5: Una bendición. Que nos da un ejemplo es mi padre, que es el gran cacique de la tribu, es mi papá. Tiene 58 años de siendo cacique de la tribu, y gracias a ellos mis hijos van siguiendo el ejemplo día a día y nunca han dejado de venir aquí a Guanare.
4: Como cacique de la tribu, imagino que para él es importante poder dejar este legado en su familia tal cual lo estás dejando tú. ¿Qué le dices a esos venezolanos que están hoy celebrando con ustedes este día, acompañándolos, pero aquellos que están lejos y de repente tienen esa nostalgia de no poder estar acá?
5: Sí, nos gustaría que todos los años participaran, aunque sé que están lejos, pero ellos desde allá ya nos están con nosotros desde su corazón, siempre.
4: queremos agradecerte desde Radio Fe y Alegría Barquisimeto por compartir esta bonita tradición, esta cultura, religiosidad, que yo sé que está en el corazón de muchos venezolanos y que de niños como estos, pues va a seguir de generación en generación. Así que saludos a toda la comunidad COSPE.
5: Bueno, saludos a mi comunidad Loma de San José, en particular a mi madre en la Loma de San José, que ella nos está escuchando en este momento porque escucha la radio, y a todas las personas de mi comunidad, que todos los años que sigamos así, viniendo y viniendo, para no perder la tradición.
4: Gracias, Karina, y a tus hijos también, además también a toda la comunidad COSPE venezolana, que forman parte de esa idiosincrasia, de esa fe tan bonita que representa al venezolano, sobre todo cada 8 y 11 de septiembre. Y bueno, es el ambiente que se vive acá en Guanare, Estado Portuguesa. Nuestro equipo se mantiene minuto tras minuto para poder llevarles cada una de las impresiones de esas historias que siguen marcando corazones. Esto es el reporte desde Guanare. Yo soy Mar Pereira para Radio Fe y Alegría Noticias.
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3: Muchas gracias a Yosimar Pereira, periodista de Radio Fe y Alegría, y a todo el equipo de Radio Fe y Alegría que se encuentra a esta hora dando cobertura a esta actividad de tipo religiosa a propósito de lo que son los 354 años. De la aparición de la Virgen de Coromoto, patrona de Venezuela, y el inicio formal del año jubilar coromotano durante todo este año. Van a desarrollar sus actividades mes a mes hasta llegar a los 375 años de esta aparición de la Virgen. Nosotros, con esta interesantísima información de lo que ocurre en nuestro país, vamos despidiendo nuestro espacio del día de hoy, agradeciéndoles a todos ustedes su sintonía, por estar allí conectados con nosotros. Un saludo muy especial para el ecosistema emprendedor venezolano que nos ha acompañado. Para ustedes también, oyentes de Radio Fe y Alegría, por estar conectados con nosotros a través de la señal de la señal nacional. Nos despedimos en el control técnico y la producción audiovisual. Estuvo nuestros sociales, Joamir Noguera y Yosimar Pereira. En la subdirección de comunicaciones, Grumelis Villalobos. En la coordinación de producción y programación nacional, Anthony Galindo. Y en la conducción de este espacio, quien les habla y les acompaña hasta esta hora de la tarde, Rosender Evies. Que tengan un feliz día martes. Recuerden que estuvimos junto a periodistas, comunicadores y emisoras de Radio Fe y Alegría, todos bajo la dirección de la profesora Vidalina Campos. Feliz tarde para todos.
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9: La presidenta encargada Delcy Rodríguez entregó financiamiento directo a 35 condominios en Ruperto Lugo. A través de una jornada de atención comunitaria, Rodríguez informó que la medida beneficia a cerca de 14.000 habitantes de la parroquia Sucre. Las autoridades precisaron que la actividad incluyó la entrega de 3 edificios recuperados tras los daños provocados por el sismo de junio, y asimismo, la institución destacó que las obras se permitieron el retorno de más de 1.000 personas que pertenecían en refugios temporales. Quienes informó Albany Rodríguez, Radio Fe y Alegría Noticias.
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7: Una y 59 minutos. 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
10: Hola, este es mi estado natural. 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
5: El señor Alberto Ajelvis extravió las llaves de su casa, 2 llaves grandes y 3 pequeñas dentro de un manojo de llaves, valga la redundancia, hace varios días. 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

0: 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Son las 2 y 14 minutos. 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

0: En la historia coromotana, sobre todo del siglo XIX, tenemos la presencia del año jubilar coromotano del año 1952. Este se realizó para celebrar los 300 años de la aparición de Nuestra Señora de Coromoto en tierras llaneras. El momento culminante de aquel año fue la coronación canónica que se realizó el 11 de septiembre del año 1952 por el eminentísimo señor cardenal Manuel Arteaga y Bentancur, que era arzobispo de La Habana, pero a su vez legado pontificio del Papa Pío XII para realizar esta coronación. Este año jubilar coromotano marca la historia nueva o contemporánea de nuestra tierra, porque es donde la Santísima Virgen María de Coromoto va a extenderse su devoción a través del título de celeste y principal patrona de Venezuela, tal como lo manda el Papa Pío XII.
1: Virgen de Coromoto, bajo tu manto, Venezuela se renueva.

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2: Hola, este es mi estado natural. Viajo a través de las nubes. Llego al Guri. Y alimento su gran embalse con mis hermanas. Pasamos por las turbinas y generamos la electricidad. Cuando el verano está muy bravo, mi densidad disminuye y el embalse se seca y la generación de electricidad se hace menor.

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0: Buenas tardes, mamita. Pase adelante y pare la oreja que le voy a tirar unos versos.
1: Usted solo no, Carzadilla, porque tú crees que yo no canto.
0: Ya vale. ¿Qué vamos a hacer? Adelante y más nada.

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0: Hoy presentamos mitos y leyendas del llanero.
1: Ay, Dios mío, qué trueno tan fuerte.
2: Ay, ay, ay, tengo miedo. ¿Escuchaste el trueno, mamá?
3: Sí, hijo. Esos son truenos y aguaceros que siempre ocurren en este mes de mayo. Mes de pleno invierno en nuestra llanura.
4: Y de leyendas también. Para estos tiempos sale el silbón. Ese es un hombre larguirucho, flaco y bien feo.
1: Ay, Dios mío. Eso sí me da ganas de orinar.
2: ¿Escuchó, mamá?
3: Sí, muchacho. En este llano de sabanas y pajonales también se habla de otras leyendas.
2: ¿Cómo cuáles, mamá?
3: Bueno, hijo, está la de la llorona, la de la bola de juego, la de la cajita de hueso y otras tantas.
1: ¡Ay, Dios bendito! Se me aumentan las ganas de orinar.
2: Ya, deja los nervios, José Ángel. ¿Y usted cree en eso, mamá? ¿En esos espantos?
3: Claro, yo sí creo en eso. Hasta he visto el finfín con estos ojos que se han de tragar la tierra.
4: Apura el caballo, viejo. Mire que la noche es oscura y el camino es largo.
3: Esa vez iba con mi viejo Rafael Antonio conversando por todo un banco de sabana. ¡Qué bicho tan feo era ese! Cada vez que nos acercábamos a él, más grande se iba poniendo aquel bicho. Y el caballo relinchaba y aquel bicho nos chiflaba. Mientras más cerca le llegábamos, más grande se iba poniendo. Y ¡pum! ¡Pum! Era un saco de huesos que el hombre batía.
1: ¡Ay, Dios mío!
3: Cuenta la leyenda que eran los huesos del papá y la mamá que él se comió por malcriado.
1: Señora, si todo eso es verdad, ¿de dónde salieron esas leyendas?
3: Eso es folclor nuestro. Esas leyendas, historias populares, forman parte de nosotros los llaneros. A mí me lo contaron desde hace muchos años atrás. ¿Quién sabe cuántos años están y seguirán dando vueltas por este llano?
4: Y lo que también se comenta, que cuando perro aúlla, cualquier personaje de estas leyendas está bien cerca.
2: ¡Epa! ¡Ay, Dios mío! ¡Mamá, mamá!
3: ¿Qué pasó, hijo?
2: Siento algo mojado y caliente sobre mi costilla. ¿Será que se acerca el finfín?
3: No, hijo. Segurito que fue José Ángel que no aguantó las ganas y se orinó.
2: ¡Ay, si esto es orín! ¡Mamá, mire cómo me orinó José Ángel!
5: Mi llano es un paraíso.

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3: Señor, la cola termina más atrás, allá donde está la mujer de camisa blanca, vaya.
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0: Hoy presentamos Donde Comienza la Patria.
1: Se saludan. La garza blanca se confunde con los lirios. Ay, oh. Y el pato real come boro en la laguna.
2: ¡Fernando, viejo!
1: ¿Qué fue, Filomena?
2: Esperé para que se tome un pocillito de café y no lo embrome el frío.
1: Está bien, vieja. Ya voy. Quieto, caballo. Este café sí está sabroso, vieja.
2: Ese es el café que ayer tosté con Gumercindo, quien me atizó el fogón.
1: ¿Y dónde está esa cabeza de muchacho, vieja?
2: Desde tempranito, cogió una totuma y se fue a esperarte allá en la vaquera.
1: Caracha, Filomena, escucha cómo brama esa vaca.
2: Ese es nuestro llano, mi viejo, bonito y hermoso.
1: Y no es pa' menos, Filomena. Aquí comenzaron las luchas para libertar nuestro país. Y es por eso que aquí en el llano... ¿Dónde
3: comienza la patria?
2: ¡Caracho, muchacho, me asustaste!
3: No se asuste, mamá, porque en Apure es donde comienza la patria. ¿O no es así, papá?
1: Así es, hijo. Esta tierra es de gente buena y luchadora. El Apure y su llanura es como la puerta de entrada y salida del país, por donde pasó May Santa, cabalgando en su caballo. Apure suelo que pisó el Catire Páez, el valiente Negro Primero, y de otros llaneros que lucharon por nuestra libertad.
3: ¡Caracha! Ese es mi papá, un hombre que sabe hasta en el diablo tostó café.
1: No, qué va, hijo. Lo que sucede es que me siento contento al saber que en esta frontera fue donde comenzó la libertad de Venezuela. ¿Y usted por qué se ríe, vieja?
2: Bueno, porque me comí el cuento que el llano era lo último de Venezuela. Resulta que la cosa es al revés.
1: Así es, mi vieja. Para que usted vea, aquí en el llano, tierra de joropo, ganado y hasta de petróleo. Es donde...
3: ¿Dónde comienza la patria? Y recuerden que el tigre no es siempre como lo pintan.
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